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1: Hola, saludos, ¿qué tal? Buenas noches para todos. En cabina ya 17 de septiembre, Robert DJ Jueves. Me le espera el sello de pura cepa para entregártelo todo en este monstruo de mi zora.
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1: 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No hay

vaya el sabrosito de Jason. Luisito Pérez, qué merengazo. Dedicado para Chulín de Alondra.

0: Y sigue la vaina y no quiero llover en Santiago. Ay, ¿qué será?
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0: Antes decían que no llovía, di que porque los compadres di que se ponían de freco. 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

ponían de freco y por eso no llovía. Y parece que los compadres ya han seguido siendo frecos porque no quiere caer agua en Santiago. Y todo el mundo esperando lo mismo. Una chispita nada más. Y no hay nada, no hay freco de que caiga una agüita para que se refresque la vaina y se ponga verde. Por todos lados, agua. Aquí.

0: Recuerda que mañana es viernes. Haz un lío y búscate un fraco para mañana y para hoy también si quieres, pero déjalo para mañana si quieres, porque bachata mañana. Rompe puertas en el 103, Robert Cetea, hasta las 12 de la medianoche. Wow, hello. Dime, tipo.
1: Buenas tardes, buenas noches.
0: Buenas noches para ti, ¿de dónde me ella?
1: De Pajonal.
0: Adelante, hermano mío.
1: ¿Está lloviendo por la ciudad?
0: No, aquí no hay nada, creo yo. Uy, yo estoy trancado. Creo yo, hace media hora cuando llegué a la emisora no había nada ahí afuera, pero me imagino que todavía nada. Ah, qué bueno, pues saludo para todos ustedes por ahí. N103, enlace con los dominicanos, donde quiera que estén ellos.

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2: Oye, esto va dedicado para el pueblo. ¿Cómo es lo que hay? 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

cruda realidad de República Dominicana y un bobo. El vacilón, Elvis la voz, rompe, rompe, rompe. Me llama un amigo y me dice, Robert, merengue derecho, merengue derecho. ¡Ahí va! ¡Ah! ¡Emisora más puta, cuyo!

0: sabroso. Parecen ratones. Te ruyen la espalda por detrás. ¡Sí, señor! Gracias, gracias.
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0: líder Pepe Meseta.
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linda, bien hecha, para que la goces. Por esta emisora N103, la que rompe. Jueves. Y por ahí viene el día mañana. Viernes inicia un fin de semana para que lo goche.

0: de la dinastía Rosario Chechos, una entuana internacional. Se llama Tramposa, una vaina bien.
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La bonita, bonita, bonita esa de Tony B. En el 103, colocando lo que te gusta. Quiero enviar saludos allá en el búnker del Dr. Caso. Saludos a todos ellos ahí disfrutando la vida. Josué está por ahí, Tony también, Mima, Nacho y mi hermano Sonny Polanco en el búnker del Dr. Caso aquí en Santiago, donde se disfruta de verdad, donde hay siempre Tajo. Hay Tajo y hay de todo. Saludos a todos ellos, bendiciones, disfrutando por la N.

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Ah, pues ustedes la conocen. ¿Que la conocen? Ok, dice. No, no lo puedo.

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0: eso creo yo.
1: You'll be surprised. ¿Qué te parece, Royce? Muy juiciosa la tipa, ¿no?

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0: parece que nace el nuevo día. Y aquí estamos nosotros para hacerle su grata compañía. Así canta mi país.
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0: Eso, muy buen día para todos. Hola, hola, hola. Saludos, llegó el viernes, viernes 18 de septiembre. Un abrazo desde aquí para todos ustedes, salvando la distancia que nos separa, pero unidos a través del internet, unidos a través de la frecuencia modulada, la FM, que es la radio N103.5. Por internet estamos en la N103FM.com y también por la papillónica, un enlace inevitable cada mañana. Ya la gente está fija ahí por tantos años, es un capítulo más. Esta es una serie que la gente no se la pierde. Cada mañana tempranito, el enlace con el plan de las cosas buenas que nos trae la vida. El amor a Dios sobre todas las cosas, señores. El amor al prójimo también, ayudar, meterle la mano al prójimo. Haga su obra, su cosita. Esos son los ahorros que usted hace para conseguir la salvación. Hacer buenas obras, apoyar. Lejos de criticar, mejor bríndele apoyo a aquel que necesita ayuda. Lejos de desunir, de provocar desunión, vamos a provocar la unión, a contribuir para que haya unión. Donde haya guerra, llevar la paz, hacer el trabajo de una buena persona. Bueno, también aquí estamos viendo en el periódico ya los titulares para el día de hoy. Metro interviene sistema crítico para evitar nuevas interrupciones del servicio. Así dicen cada vez que pasa una allá en el metro. Yo no sé quién es el que está atendiendo eso ahí. Creo que han puesto una persona como que no sabe mucho de eso. Y a cada rato hay una dificultad con el metro. Digo, es una máquina, tiene derecho a dañarse también como un vehículo cualquiera que un día menos pensado, ¡pam!, no quiere prender el vehículo, se dañó. Eso dándole fuerte, fuerte, fuerte el día entero también. Hay que entender que en algún momento puede fallar, pero hay cosas, hay errores humanos que se pueden evitar. Y todo eso debe ser por la mala administración. Bueno, abogado de la familia del chofer de camión de basura asesinado aquí en Santiago, espera condena ejemplar. Fallece don Andrés Avelino Abreu, fundador de la compañía Avelino Abreu, importadores de vehículos nuevos allá en la capital, Avelino Abreu. Falleció don Avelino, quedan ahora sus herederos. El Tribunal Constitucional fija límites para exigir eliminar las noticias en los medios de comunicación. ¿Cómo? El Tribunal Constitucional fija límites. O sea que hay límites para exigir eliminación de alguna noticia. O sea que no es que usted quiera, vamos a eliminar otra noticia. No. Las noticias deben ser brindadas, claro, sin ofender, sin hacer daño. Pero no es que cualquiera puede eliminar, que le eliminen eso, que eso no me conviene, no. Hay límites para eso y eso lo va a fijar el Tribunal Constitucional. Según la noticia que aparece en primera plana para el día de hoy. Aquí tenemos también noticias, déjame ver. Junior Caminero, el de los Reyes, coquetea con el título de cuadrangulares, un renglón dominado por los dominicanos. Sí, señor, pero ahí está Jordan Álvarez también. Y Junior Caminero coquetea con quitarle. Vamos a ver cómo le va ahora en la parte final de la temporada. A ver qué más. Por aquí noticias de última hora. Aplica el principio de nación más favorecida el arroz del Derek Kafta. Directora de Organización Mundial de Comercio responde inquietud. Surge sobre la reacción. Bueno, no entiende, hay un decreto nuevo que hay allá ahora por eliminar el arroz, de que se ha favorecido con el trato entre Estados Unidos y los países donde se hizo el DR-CAFTA. Déjame ver, a ver. Bueno, el Congreso se prepara para retomar desde cero el estudio de la reforma policial. La reforma policial todavía no termina en el Congreso. Van a retomar de nuevo eso. Mercenarios en la guerra. El colombiano que pelea junto al dominicano en Ucrania. Sí, dos dominicanos, un dominicano y un colombiano, mercenarios en la guerra. El colombiano que pelea junto al dominicano en Ucrania. Un conflicto lejano atrae a los latinoamericanos. ¿Y cómo es el asunto? Están ellos allá batallando, ¿eh? El colombiano Camilo Vargas junto al dominicano Juan Carlos Ávila Espaillat combaten para la fuerza rusa en la guerra contra Ucrania. O sea, ellos están del lado de Rusia. ¿Eh? Esos muchachos parece que fueron a estudiar para allá y se quedaron allá y se metieron al army allá en Rusia. Y están combatiendo Juan Carlos Ávila Espaillat, el dominicano que se ha hecho viral en el país por luchar en el lado ruso en la guerra contra Ucrania. Aparecen varios de sus videos con otro hombre vestido de soldado, que es el colombiano Camilo Vargas. El caso de estos mercenarios es una muestra de que un conflicto tan lejano atrae a muchos latinoamericanos. Ojalá que puedan sobrevivir. El dominicano tiene 28 años, nativo de Higüey. Se ha propagado en las redes sociales y los medios de comunicación del país y ha generado preocupación por su condición actual y por si podrá regresar a la República Dominicana. Es una preocupación presente en otros hogares de América Latina. Ávila Espaillat, en múltiples videos, hace mención de Vargas, que por lo general suele estar grabándolo y dice en los videos que es colombiano. Están en la guerra y se están grabando ahí permanentemente. ¿Cuál caerá primero? Ojalá que ninguno de los dos caigan. Pero Ucrania no está nada fácil, ¿eh? Han eliminado muchos rusos. Y estos muchachos latinos están allá del lado ruso. Dios que los proteja y puedan salir airosos. ¿Eh? Vamos a ver qué nos tiene por aquí el periódico La Información de Santiago para el día de hoy. Periódico digital La Información. Gobierno somete presupuesto para el 2027 por 2030. Ofrezco, Dios mío. 2.000, no, son como 2 millones. Esa cifra está grande, de verdad. 2.036.8 millones. Eso no tiene madre la cantidad de dinero, ¿eh? Ahí está el Consejo de Ministros encabezado por el presidente Luis Abinader y la vicepresidenta Raquel Peña. Aprobó el proyecto de ley de presupuesto general del Estado para el año que viene por un monto de 2.000. No, pero tú, aquí tiene otra cifra. Oh, fresco, no son 2.000 millones, 36.000, no. 2.036, no. Esos son como, tienen que ser como algunos 2 billones de pesos. ¡Wow, Dios mío! 2 millones 36.800, tienen que ser 2 billones 36.844 millones. Eso no tiene madre, ¿sabes? Esa cifra, señores. ¿Cuánto dinero, señores, en el presupuesto del año que viene? Creo que es el más grande que se ha aprobado. Dios, UTESA y Campo Moderno impulsan agricultura de precisión. Remesas crecen. Las remesas son los dólares que envían de allá para acá a los dominicanos, a sus parientes y para inversión aquí en el país. Empresarios alertan por el alza de la tasa de Reserva Federal en Estados Unidos. Educación y la MESID fortalecen continuidad educativa. Salud Pública impulsa plan para descongestionar hospitales. A ver qué más por aquí. El Papa León XIV advierte del riesgo de delegar en la IA decisiones que corresponden a los humanos. Están tomando mucha precaución con eso. Pues cuando viene a ver, nos vamos a joder todo. ¿Eh? El humano debe controlar el asunto eso de la IA. Cuando vienen a ver, se pueden cometer algunos errores que pueden ser catastróficos para la humanidad. Bien, vamos a continuar entonces ahora orientando en la parte comercial de nuestro programa de hoy. Viernes 18 de septiembre de 2026.
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5: Bueno, papi Andalí.
6: Mi amigo pequeñín, Jonathan, saludito. Ahí está tu merengue, mi hermano.

Hay un oyente fiel, ese es Jonathan Pequeñín, pero hay otro más fiel que él todavía, me dice. El amigo Wendy Bencosme. Gracias a Wendy Bencosme de Los Montones, de allá de Sajoma. Otro fiel oyente desde el inicio de nuestro programa Club de los Típicos. Dice él que está desde el 99 escuchando el Club de los Típicos y que se acuerda cuando empezaba el programa que decía una promoción que yo tenía grabada con una vecina. Que decía, vecina, saca la mesa para jugar dominó, que ya empezó la cochita. Cosas que se le van ocurriendo a uno, promociones para provocar la jocosidad, el buen humor en la gente que nos sintoniza. Sí, señor, gracias por recordarme por esas anécdotas que tú mantienes ahí, que tienes tantas. Un abrazo a toda esa gente, muchas señoras mayores y caballeros han muerto que empezaron escuchando ese programa y que mejor dejaba el sol de salir que a esa gente perderse ese programa de los domingos también, que todavía permanece como otra serie, una tradición en el gusto de la gente. Ponme a Papillón ahí los domingos. Eso no es de ahora, ha llovido mucho del 99 para acá. Nacieron muchachitos que son hombres ya profesionales, que ya tienen su trabajo, que nacieron escuchando ese programa. Desde que nacieron, los padres lo escuchaban y por supuesto ellos, desde que tenían uso de razón, empezaron a escuchar. Esos son hombres hoy día que me ven por ahí y yo tengo la fortuna, gracias al Señor, que me ha protegido tanto de estar vivo todavía, señores. Han muerto mucha gente, hemos visto morir muchas personas, músicos y oyentes. Y nosotros acá todavía dándole música típica, promoviéndola para que no caiga el merengue. Y ahora mismo el merengue típico está por encima del merengue de las orquestas. Oiga eso, ¿quién lo soñaba eso? El merengue que era rechazado como en música de los campesinos. Campesinos, ¿sabes? Giovanni Polanco estaba anoche en la Gustavo Mejía y Ricard allá por el centro, en el mismo centro, en el corazón de esos sectores de clase alta de la capital, y vuelve para allá mañana sábado. Giovanni Polanco vuelve para allá, para el Club Naco. Ahí no están invitando a las orquestas, ahí están invitando a lo típico, Eso es para que usted tenga un ejemplo de cómo ha llegado la música típica, y yo hice parte de ese trabajo también. Parte de ese trabajo lo hice yo, llevando lo típico a la capital del 2001 al 2005, lo llevé a todos, al Ciego Benagua, José el Calvo, Fefita la Grande, Pedrito Reino, todos los que estaban pegados, Nicole Peña, pegadísimo también con la selección típica, llevamos al Prodigio y la Superbanda, estando unidos, cuando estaban unidos, Todo eso lo hicimos allá, abriéndole camino. Y hoy día, señores, ni se acuerdan ellos de uno casi. Ellos viven en su burbuja, en su mundo, en su dinero que se han ganado. El momento bueno les llegó. Viven en su burbuja, en que ellos son ellos, en sus propiedades, grandes mansiones. Pero esa es la vida. A mí me lo dijeron desde que yo vine aquí. No crean en los músicos, que son toditos. No hay cosa más mal agradecida que los músicos. Cuando andan buscando ayuda, andan por ahí como gatico muerto. Detrás de uno, para que lo promueva. Mira, ayúdeme. Y hoy día... claro, si ven a uno de cerca, yo le agradezco el respeto y la atención, pero después si tú no estás, pues no te ven, no te acuerdan de ti, para invitarte a su casa, venga por acá para que no, a compartir una cena, un jaybío, un cocinado. Algunos lo hacen, algunos, pero la mayoría son mal agradecidos, y eso tiene su recompensa más adelante después. Le llega también su vejez, ya tienen todo más de 50 años, todos son músicos viejos, los que están vivos, exceptuando los jovencitos de ahora, los muchachitos que han surgido, que son el relevo natural de la música típica, con sus adaptaciones para este tiempo, para la juventud, porque no le van a estar tocando a los viejos todo el tiempo de 60 años. Tienen que tocarle a los que pagan la fiesta hoy día,
¿Usted cree que son los viejos que pagan la fiesta hoy día? Son los jóvenes que van. Entonces a esos jóvenes hay que complacerlos con la música, con el mambo que a ellos les gusta. Si bien le pueden tocar dos o tres merengues típicos, pero usted va a una fiesta y esa mujer, esa muchachona, ¡guay! Revoltía de mambo y mambo lo que piden. Entonces, pero todo eso a esos viejos también le va a llegar su momento y ya no sirven para nada. Y se van a, después van a razonar cuando estén sentados ya, ah, sí, fulano. Pero cuando estaban en su brío, no había quien les lambiera la arepa. La mayoría, casi todo, con muy poquitas excepciones. Don Marco Tulio Cepeda, el dueño, el que fue el dueño de Super Regional, la emisora donde hacíamos el programa, donde nació el Club de los Típicos, me lo dijo un día que yo salí de trabajar, me dijo, mira, cóbrale a todos esos músicos, que son mal agradecidos. Yo vine con esa forma y yo dije, bueno, pero es verdad, esta gente te ven ahí en cualquier escenario, que hola, ¿cómo está usted, fulano? Ya, bien. El respeto lo mantienen. Yo tengo la fortuna de tener ese respeto de todos ellos. No puedo negarlo eso. Pero hay otra cosita más. Que cuando ellos crecen ya, que están por allá arriba, no hay quien lo vea. Usted lo llama y el teléfono casi ni lo cogen. Algunos sí. Pero la mayoría son... Entonces estábamos hablando de esas anécdotas. Y yo le dije así, el tiempo pasa y todo va callando, quedando en su lugar. Dichosos nosotros los que hemos llegado con vida y salud todavía a esta edad. Y hemos hecho nuestro trabajo. Y hemos impulsado y hemos apoyado. Eso como a los hijos, uno lo cría y lo apoya. Y algunos salen sin vergüenza. Y otros salen que se acuerdan de su padre. Así mismo son los músicos. Se apoyan cuando están buscando, andan como gatico muerto. Y después que se pegan, no hay quien lo vea. No sacan el tiempo. Pero le llegará su momento también en que van a necesitar que otro vaya a verlo, no importa los millones que hayan acumulado. Eso es así. Jesse Álvarez me escribe. Ah, gracias, Jesse Álvarez. Desde el Bronx, Nueva York. Saludos, mi hermano. Déjame ver qué más. Tengo aquí al amigo Ángel, de allá de la Minilla, de la Jabón. Saludos, mi estimado. Buenos días, bendiciones y mucha suerte en tu negocio. Buenos días, papillón, el rapidito de la Ruta R. Qué bueno que está por ahí activo siempre. Gracias, rapidito. Doña Sunilda Liriano, buenos días, maestro. Aquí estamos escuchando ese hermoso programa que nos une a todos los dominicanos. Eso es así. Gracias a ahí está don Francisco Balbuena, me mandó un video ahí yo presentando hace 35 años, presentando a Ciano Arias allá en Nagua. Ofrezco, medio mío, pues yo estoy... No, pero yo he durado mucho vivo, ¿eh? Ay Dios, y yo me siento nuevecito, como un muchachito me siento todavía, gracias a Dios. Y yo viéndome ahí con esa barba negra, wow, y mucho pelo tenía. El campeón Ciano Arias presentándolo este servidor, Dios lo tenga en gloria, Ciano, en un duelo que se hizo allá en Nagua, frente al Ciego de Nagua. Ahí estoy yo, muchos videos presentando al Ciego. Y a Ciano Arias también. Óyelo ahí. Ahí está Chimonchito, jovencito Chimonchito. Míralo ahí tocando la güira. La Tormenta, 15 años tenía Andrés. La Tormenta en la tambora con el Ciego de Nagua. Ahí está grabado.

con su hermano Andrés en la tambora, acompañando al ciego Benagua. Aquí va a Chimón, jovencito, haciendo un botado con la güira. Ambiorix Conga también estaba ahí, con el ciego, haciendo un botado ahí. Se lo mandé a Ambiorito para que Ambiorito lo vea, que no estaba ni nacido cuando eso. Ay, Dios mío, cuánta historia, cuando uno ve esas imágenes. Gracias a don Francisco Balbuena por mandarme todo esto, que yo lo he tenido, se me han perdido y lo he ido recuperando poco a poco para enseñárselo ahí a mis hijos y a mis amigos. Oh Dios, don Ciano Aria botado ahí tocando. Ofrécome. Bueno, pues vamos a ponerle este merengue que me pidió el amigo de los montones. Que me pidió este merengue, me pidió, póngame ahí los yayales con King de las Rosas.

0: sonando el papá del movimiento juvenil de aquella época. El movimiento que metió el merengue en la discoteca. A él le debemos ese honor de haber metido su merengue con su mambo a la discoteca cuando eso era, ya usted sabe, condenado por los seguidores tradicionales del merengue típico. Agapito saltó con ese mambo. 1, 2, 3. Bla, bla, bla. Y así llegó el merengue a la discoteca, para que ustedes se den cuenta que hay que innovar, hay que ir variando y esperando el momento. Y ese fue el momento en que el merengue entró a la disco con Agapito Pascual, porque eso era prohibido antes. Reitero que el merengue era considerado merengue de le daba hasta vergüenza a mucha gente en la sociedad, en la disco, de que uno, no hay un perico ripiado. Oye, esa vaina, eso era de rancheta, de rancho, de algunos clubes de los campos. Y bueno, ya el ciego había introducido el merengue típico al Club Santiago, de aquí, donde no habían llegado ninguno todavía. Luego le siguió Francisco Ulloa, así, que fueron penetrando a los clubes, pero ese merengue siempre fue de algo como apartado de la sociedad. La high class, la socialité, no desprestigiaba eso. Decía que eso era de para allá, de los campos y de los ranchos o de los barrios de aquí de Santiago, del hospedaje, ya que para allá era que se iban a tocar, donde estaban todos los cueros y toda la vaina. Eso era. Sin embargo, no había muchísimas mujeres puti cuero en la sociedad toda la vida. ¿Cuántos cuernos habían y hay hoy día en estas mujeres que se creen con un postín superior a las demás? ¿Y cuántas familias, de esas familias adineradas de apellido sonoro, no se han descubierto muchísimos cuernos? Desde Dios ha existido esa vaina. Pero han querido menospreciar, y solamente los pobres, donde tenían sus cabarets y sus cosas. Muchas mujeres ricas no iban a los cabarets, pero eran cueros de cortina, como se llaman. Iban en casa de amistades y cosas, y hacían lo suyo. Todo eso lo sabemos. Mujeres que me señalaban, tú ves esa señora, esa viejita, esa le gustaba la cochita. Así que toda la vida, desde que Jesucristo andaba por la tierra, había mujeres cuero, mujeres que violaban las reglas de pertenecer a un solo hombre. Y hombres, por supuesto, también cuero, que le pegaban cuernos a sus esposas, tenían dos trequerías. Todo eso ha existido desde que Cristo andaba por la tierra. Para aquellos que siempre se han querido dividir, como la alta sociedad, no, que eso es de campo. Pues, ay, esos cabarets ahí en el hospedaje Yaque, donde empezó el perico ripiado por ahí, a tocarle a todos los que venían del campo con todos esos sacos, camionetas cargadas de víveres y de cosas, para venderlo ahí en el hospedaje. Entonces ahí, como ahí era que picaba el peje, ahí iban los cueros a buscar los hombres, y había muchísimos cuartitos por ahí, cuartuchos, de esos hombres de trabajo que venían a defenderse con su pajarita. Y ahí mismo estaban los que tocaban perico ripiado, que iban a tocar ahí, porque ahí era que picaba el peje. Como iban a picar lo que picaban en el monumento, donde va la gente, ahí que van los músicos, entonces ese merengue lo veían como algo de gente baja, de clase baja, y que no pertenecía a la socialité. Donde arriba habían, coño, mujeres más malas que el carajo. Y hoy día se saben de toda esa familia. En todos los pueblos, todo el mundo sabe de mujeres de que privan de clase alta, que atentos que tienen cuarto, creen que no se sabe lo de ellas. Y en todos los pueblos, todo el mundo se conoce. Fulana de tal, esa, de apellido sonoro. Esa le pegaba cuerno al marido. Eso se sabe en los pueblos. Y aquí en Santiago también. De esa familia, de esos apellidos, usted oye. Hacían lo mal hecho, porque lo mal hecho se hace arriba, en el medio y abajo también. Para que estemos claros en eso, Y como dijo Jesucristo, el que esté libre de pecado, que tire la primera piedra. Y diga que no es así. Claro, por supuesto, no todas las familias ricas ni todas las familias pobres entraban en eso, en hacer lo incorrecto. Pero existía en todas las sociedades, arriba, en el medio y abajo. ¿Estamos claros ahí? Saludo y abrazo a mi amigo Daniel Arias, siempre atento al programa en la mañana. Ambiorix Conga, qué raro, tempranito. Ahí le mandé un video a Ambiori Conga, jovencito, cuando estaba con el ciego Benagua. Y los muchachos, Andrés La Tambora y Cristian Agüira, jovencitos de 15 y 13 años. Y ahí estaba también Ambiori Conga. ¿Quién lo diría que la vida, el destino, lo iba a juntar de nuevo en la banda real? Ahí están Ambiori con ellos. ¿Cómo cambian los tiempos, caballero? 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Saludos y abrazos para mi amigo Juan Basilio, salvando la distancia, recordando, oyéndome hablar, dice, él me acuerdo de esa época cuando nosotros íbamos unidos por el merengue. En el 99 iban a Super Regional, se acercaban a mí, yo le daba la oportunidad para que hablen, tengan ese micrófono, es de ustedes, úsenlo. Y ellos mandaban saludos a toda su gente. Siempre hemos estado abiertos al pueblo, ¿eh? Gracias a Juan Basilio por recordar esos momentos. Héctor Guzmán, buen día, señor. Usted es un soporte de nuestra música. Feliz resto del día. Héctor Guzmán, de este lado. Saludo, Héctor. Me parece que don Héctor es el doctor Liberato, es el médico veterinario de allá, de Moca. Saludos, don Héctor. Monchi, desde Plainfield, me manda la temperatura bien bajita, 53. Está descendiendo la temperatura, va bajando. Aquí está Monchi. Tengo por aquí a doña Arely Suyoa. Tengo mi amigo Cristian de allá de Mao, que está organizando su fiesta. Él hace la adoración a San Miguel. 28 y 29, el 28 estará tocando la profecía típica. Y el 29, Hensi, el grupo de nosotros, allá en casa de Cristian, en Mao, celebrando a San Miguel, que viene por ahí ya. Viene las Mercedes, el 24, y viene San Miguel, que es el 29. Entonces hay adoraciones, hay gente que celebra su fiesta de palo. Palo y palo, en esa tradición que se mantiene todavía. Dice él, usted hacía una rifa de 500 pajaritos y yo me la saqué contando anécdotas. El amigo Ángel desde Aminilla de Jabón. Sí, yo tenía la rifa, la quiniela, y le rifaba 500 pesos, que eso era mucho cuarto en el 99 y en el 2000. ¡Ey! 500 pesos. Rifábamos eso ahí para que la gente se anotara, una forma de mantenerlos entretenidos. Y después te puse el palé también. El palé no se lo sacó nadie. Después lo dejé y eso lo agarró otros locutores que viven copiando. De estos locutores que viven escuchando a uno para visitarle a los comerciantes. Hay locutores que viven oyendo a uno siempre para copiar. Después había otro locutor que agarró eso de la rifa. Hay que ser creativo, señores. Hay que ser creativo y evitar dejar de estar copiando. ¡Oh, fresco, Dios mío! ¿Cuántas historias, eh?
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0: La Estrella con su éxito de temporada. Ay, ay. Ahí la vida, la Magdalena, una versión al estilo Raquel, la monumental estrella Raquel.
1: Soy yo.
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¡Se fue la bola! Con Giovanni Polanco, el mambólogo. Anoche estuvo en la capital, deben de estar descansando ahora, ¿eh? Llegaron esta madrugada, estuvieron en Ferro Café, en la capital dominicana anoche, el mambólogo Giovanni Polanco. Mañana sábado vuelven para la capital, para el Club Deportivo Naco. Fresco, allá en Juan Dolio, será la fiesta en Juan Dolio. A nivel de riquito, moviéndose Giovanni Polanco, ¿eh? Fresco, me. El 20, domingo 20 en Tarima, en La Vega. Ahí estará el mambólogo Giovanni Polanco. Sí, señor. Nos vamos, despedimos la semana de este programa Así Canta y Se Comenta en Mi País. Volveremos el lunes si Dios quiere. El domingo la cita con el Club de los Típicos. Abrazo para todos. Deseando que tengan un feliz fin de semana.

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3: 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Por aquí por la N103. Ya es viernes, fin de semana otra vez, 18 de septiembre. 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Estoy contigo. 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
3: 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A gozarte toda esta mañana. Toda la música buena, merengue, salsa, bachatas, típicos, ¿eh? Y clasiquitos como ese, oye.

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1: 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Dominicana. 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Es la N. Vámonos con esto. Subiendo el príncipe Fran, lo nuevo. Prototipo de amor, óyelo ahí.

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0: Vámonos, que ya no va.
1: Y el que anda con lo ajeno,
0: en la calle lo desnuda, mi hermano. Recordando a Ruby, aquí en la N103. ¡Ey! Lo bueno, fin de semana, viernes. Viernes social. 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

0: y siga el calor en RD. Por lo que se ve, no va a llover nada, no va a caer nada, señores. Y uno espera la lluvia, ¿verdad? Para que el calor, pues, se vaya un poquito, porque... da vuelta la vaina. Es la N103.
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0: Mi amigo Israel, saludos. Gracias. Israel Muñoz. La gente buena de Jamaica, Queens, allá en New York, escuchando la N. Israel, buen día, hermano. Vámonos con esto. Esa mujer es la que amo. Esa mujer siempre la deseo.

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0: Estoy loco, loco, loco, loco, loco, porque se me hace agua la boca por besarte, por abrazarte, por tenerte. Es la N103. Ya pasan 5 a las 10 de la mañana en este viernes 18 de septiembre. Vámonos con más de lo bueno, subiendo, subiendo, subiendo. Agapito Pascual, con este merengue que está duro, agresivo, vino el moderno ahora. El hombre vino con el palo prendido, ¿eh? Pero el palo de cuava. Agapito aquí en la N, óyelo.
1: 1, 2.

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el maestro Joe Veras. Aunque sea un café, me quiero tomar contigo. Ya pasan 32 a las 10 de la mañana en este viernes.

0: amor. Clasiquito bonito por la N. Mi amigo Wilson, saludos. Wilson. La gente de San Víctor Moca gozando, gozando con la N. Wilson, buenos días. Animación de Juan Luis Pérez.
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noche, esta misma noche, Querú Ortiz y su Querú Banda en Barajando Bar. Esta noche, Querú Ortiz, su Querú Banda en Barajando Bar. Vámonos para allá, Bernardito Fermín. Vámonos para allá esta noche.

0: Dale, Joan. Dale, Joan. Dale, Joan, esta noche, esta misma noche, Barajando Bar, aquí en Santiago, mañana, fiesta patronales en Jánico. Mi gente de Jánico, Jánico, Jánico, Jánico, atención, mañana, en Jánico, Querubanda, el domingo en Gallo Prieto, lunes, Brisa del Río Mao, donde Titilito, 829-967-8899.
1: ¿Qué están comentando?
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1: ¡Oye,
0: Sandy! Esta noche en Barajando Bar, Querubanda.
1: 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Y son problemas de la
0: gente.

verdadero triunfador, el chaval, la número uno de esta semana, se llama Enfermera. Enfermera, la número uno, búsquele en YouTube o en cualquier plataforma digital. Saludito para mi amigo personal.

0: a mi hermano personal, Boomer Paredes, el orgullo de Monción cuando era pobre. Cuando era pobre era amigo mío. ¡Boomer! Tú sabes que está querido eternamente. ¿Dónde que tú estás ahora mismo, Boomer?
1: Yo estoy en Picardí.
0: ¿A quién, Mao?
1: Sí, yo estaba en tu negocio, fui a saludarte.
0: Ah, estamos en vivo ahora mismo por la N. Yo creo que tú me estabas escuchando allá.
1: Ah, no. Un saludo a la audiencia ahí y vinimos.
0: Ah, ya yo sé. Ya yo sé para dónde tú viniste. Tú no viniste a saludarme a mí. Usted vino para el reencuentro de la. Esta noche, allá nos vemos esta noche con Dios delante. El reencuentro de la super banda. Así es que Boomer Paredes y familia. Vino con su esposa.
1: Sí.
0: Ah, pues, cuando usted termine de ahí, si yo no he terminado, pase por aquí para saludar. Un amigo querido que vino al reencuentro, ese hombre que quería ese grupo. Así es que la super banda hoy, vinieron gente, señores, qué espectáculo el de esta noche.
2: Y es que
0: el reencuentro de la super banda, eso es algo histórico. Y si usted tiene la oportunidad de comprar su ticket, cómprelo. Gente pagaron vuelo para ver ese evento y ya se van el domingo.
2: Y es que
0: ya usted escuchó la muestra ahí. En Arlington, Pensilvania, me está escuchando la gente de Santana Auto Racing Service. En Arlington, Pensilvania, en la 200 y Madison Avenue. Arlington, Pensilvania. Ahí está Diomedes, Lewy, Domingo Belín y también Juan Belín. Salúdame a Diomedes, a Lewis, a Domingo, también a Juan. En Arlington, Pensilvania.

0: Sonando el orgullo de Jaibón Laguna Salada, Kelvin Ross. Kelvin Ross, anótalo, Belín. Búscalo en YouTube o en cualquier plataforma digital. Jaibón Laguna Salada, provincia Valverde. No puedo olvidar.
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0: No puedo olvidar. Kelvin Ross. Esta noche todo el mundo para el reencuentro. Síganme en mis redes sociales que...

0: Belín, búscalo en YouTube. Joe Veras, aunque sea un café. Hoy es viernes. Recuerde mi canal de YouTube, Belín, canal de HD, para que te cure ahí con una entrevista con el popular Din Din.
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0: ¡Coro!
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0: Joe Veras, aunque sea un café.
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2: Vamos a hacerle un homenaje a nuestro gorrión, Alex Bueno, quien acaba de partir y ha dejado una profunda tristeza en nuestros corazones.

0: Pero maldito swing. Pero ven acá, Rayito. Rayito, pero ven acá. ¿Cuál es la burla, Rayito?
1: ¡Hola, sangriento!
0: ¡Sangriento, dale! 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
2: Dicen que Martín.
0: El talento. Se llama Se Murió Martín. Por malo y desgraciado se murió. Y por chismoso. ¡Ay, se murió!

0: El vacilón típico, Elvis la voz, hay un bobo. Búscalo en YouTube, hay un bobo.
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0: Mi canal de YouTube, atención, mi gente, atento a mi canal de YouTube esta noche, canal de HD, canal de HD.
2: ¡Mordaza!
0: Vaya suscribiéndose.
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0: Vaya dándole me gusta.
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0: Canal de HD en YouTube.
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0: ¡Hay un bobo!
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0: Se llaman Krill Ancilos, malagradecida del Bronx para el mundo. Búsquelo en YouTube o en cualquier plataforma digital. Malagradecida, Krill Ancilos.
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Esta noche nos vemos en la gran arena del Cibao. El más duro, el Torito. Esta noche en la gran arena del Cibao, el reencuentro de la superbanda. La más dura, búsquenla en YouTube o en cualquier plataforma digital. En los controles, el mejor, Bernardito Fermín, tuyo siempre. YouTube, Canalda HD, José Canalda. Bye bye, hasta el lunes, si Dios quiere. Y si tú vas para el encuentro de la superbanda, allá nos vemos. Así es que ya lo sabes. ¡Torito!

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0: Él es el más agresivo. Juan Luis Pérez por la N.
1: Aquí estoy y aquí estaré hasta la una de la tarde contigo. El show de Banda Real que ya arrancó por aquí, por el monstruo.
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1: Una vez más, otra entrega del mejor merengue típico hasta la una de la tarde en este viernes. Viernes 18 de septiembre. Oye,
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1: es mi número de cabina para que lo marques ahora mismo y me pida tu merengue de la Banda Real, la agrupación típica de mayor aceptación, la que te gusta y la que le encanta a todos. Vámonos con este tema de inmediato para mi amigo Ricardo Martínez, allá en Brooklyn, New York.

0: El Águila Negra. Es el show de la banda, la banda, la banda que manda.
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0: 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Bueno, para este fin de semana. Fin de semana de gozadera en la Gran Arena. 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Pero llegó el día. Viernes 18 y mañana sábado 19, el reencuentro en la Gran Arena. Todavía quedan algunas boletas disponibles en Plaza Lama y en todo ticket.do. Así que esta noche a las 8 en punto arranca el espectáculo. Recuerden que la Gran Arena estará abierta desde las 6 de la tarde para que usted llegue y se acomode. Y a las 8 rayando arranca el reencuentro, para que usted no llegue más tarde, porque si llega más tarde se va a perder la primera parte. Por lo tanto, lo estamos advirtiendo. El espectáculo arranca a las 8 en punto de la noche. Oye,

0: el reencuentro en 103. Hay una llamadita por aquí. Hello, buenas.
1: Juan Luis Pérez.
0: Hey, dime a ver, cuéntame.
1: Aquí, a nivel de Zucca, a nivel de Tamboril.
0: Dale rápido.
1: Ajá. Felicidades y bendiciones. Saludos para Sandy Real, para el Gordo, para Elso, para ti, de todos los tamborileños. Ponme ahí para que le pique de la super banda. Seguimos.
0: Ok, mi hermano, manso por ahí. Gracias. Los muchachos de Tamboril, ¿sí? llega temprano esta noche se prende Santiago hoy y mañana.

0: ella está buena.
1: Es de fiesta en Santiago.
0: A gozar.
1: Esta noche se baila merengue típico del bueno en la Gran Arena. El reencuentro de la superbanda El Prodigio, Tormenta, Darín Mambo, Cristian Agüira, Peye Peña, Robert Liriano, Tony Bajo. Viernes 18 y sábado 19, hoy mañana, gozamos en la Gran Arena. Oye, Toribio Herrera, mi hermano, bienvenido. Mucha gente que vino de Estados Unidos a darse ese gran espectáculo. Mucha gente que va hoy y mañana. Mucha gente que pagó un vuelo exclusivamente para eso. Para gozarse el reencuentro. 22 años después, ellos se reúnen.

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1: El reencuentro de la Superbanda. Un espectáculo al más alto nivel para esa gran fanaticada que tanto gozó con esta agrupación. Y que hace 22 años que no lo veía juntos esta noche. Y mañana sábado. Tú también tienes que ser parte de la historia.
2: Para Julio César.
1: Para verlo juntos. Al prodigio, Tormenta, Cristian, Darimambo, Tony, Peyer.
2: ¡El Chino!
1: Robert Liriano.
2: José Luis.
1: Esta noche. Y mañana. La Fragancia Junior. Y Joselito La Fragancia. Que está por aquí por RD. No se lo podía perder. La Fragancia.

0: está casi todo lleno. Soldado el espectáculo de esta noche, el de mañana también. Pero queda alguito todavía. Puede quedar algo. A la venta las boletas en Plaza Lama y en todo ticket.do. Mi amigo Alfredo. Alfredo Torres. Los muchachos de Conérico andan por ahí, Alfredo. También para Damián. Este día, Banda Real le cede el espacio a la Superbanda.
1: La Maya.
0: Sí, señor. El amigo Carlitos está por ahí. El mecánico, ¿verdad? ¿Cómo que dice la vaina? Bueno, Carlitos, el mecánico, saludo para ti, hermano. Un abrazo. Noel Peralta está por ahí gozando también, Noel. Buenas tardes. Vámonos con este. Cantando Peña Peña. Esta noche.
1: Vamos a trabajar.
0: Gozadera total en Santiago. Se prende el Cibao esta noche.

0: Pero qué bendito swing, oye.
1: ¡Sacude!
0: Adel Ceballos. Ya tiene su corneta preparada,
1: Jasmine.
0: La corneta que tocaba la carpa de Urabo, la tiene Adel Ceballos. Yo te digo a ti, mi hermano el Chico Fran, de la capital. Gracias, Chico Fran, mi hermano, del Ensanche La Fe, conectado por ahí, La Maya. Sí, tengo esa versión por ahí de la super banda, de La Maya cantando Cristian La Guira. A ver quién más, mi hermano Pacheco, Yajairo Pacheco. Saludo para Alex Cabrera, ay, mi hermano, que no se podía quedar, el Negro Berry, Negro Berro. También para Ho Chi Minh, Vladimir, que llegaron ayer para ir al espectáculo hoy y mañana junto a Alberto Primavera. Y Pacheco, Pacheco, Pacheco, déjame ver quién más por aquí, rapidito. El comandante Zurún, mi amigo el comandante Zurún, comando. Mi hermano Sócrates, la gente buena de Moca, gozando, los mocanos, Sócrates. Y su esposa Delia, también para mi hermano Negrito.

0: Esos tigres rapeaban también, oye.
1: Ay, Miguelito.
0: ¿Cuántas peticiones? Invitada a la superbanda. Invitada por la banda real. Esta noche. Y mañana. Nos vamos a la gran arena. Las puertas abren a las 6 de la tarde. Y el espectáculo arranca a las 8 en punto de la noche. A las 8, hora americana. Porque conocemos al dominicano, ¿verdad? Le dicen a las 8 y llega a veces a las 9 y a las 10.

los merengues de la Superbanda esta noche. Este repertorio que la gente tanto gozó en aquellos años, esta noche recordamos, revivimos esa época, esta noche en la Gran Arena y mañana sábado.

Super Banda, la agrupación que llenó toda una época. La agrupación que marcó el antes y el después en la música típica. Esta noche se presenta ante la fanaticada de ayer y la fanaticada de hoy, porque hay muchos muchachos jóvenes que no pudieron ver la Superbanda y hoy y mañana tienen la gran oportunidad de ver lo que fue

0: Bueno, punto final, señores. Tengo el WhatsApp lleno de mensajes por ahí, déjame ver.
1: Haciendo esto, bueno. ¡Tarimambo!
0: Mi amigo Nelson. Nelson González. Oh. Él quería el merengue que se alocó. Pero nada, mi hermano, Punto final. La banda real que hoy se dio el espacio a la super banda. Esta tarde por aquí estoy de nuevo a las 5 con el Mayimbe Anthony Santos. Y de 6 a 7, el show de la super banda. A las 7 de la noche, de 6 a 7. Por aquí mismo por la N, usted podrá gozar más de la super banda. Y esta noche ya nos vemos. Animación de Juan Luis Pérez para la N 103 en breve.

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1: ¡Hey! Buenas tardes, buenas tardes, buenas tardes, buenas tardes, muy buenas tardes. Buenas tardes, amigos míos de toda la República Dominicana y del mundo. Bienvenidos. Aquí estamos una vez más con el tiempo de The Legend. Tiempo de la agrupación que sigue arrasando en Nueva York. Tiempo de la agrupación que sigue demostrando su calidad. Y por eso revienta cada escenario donde se presenta. The Legend suena por la N de una a dos. Hoy es viernes y como es costumbre, viernes de merengueros. ¿Y dónde están ellos? Hoy estaremos conversando con Junior Tamború, con Richard Francisco. Estarán aquí en vivo en unos minutos, así que prepárense. Toda la gente que está conectado ahí a través de nuestro fans page, nuestro Facebook Live. Preparados todos ahorita a comenzar a hacer preguntas. Ahí está Steve Stewart, está Luis Simé, está Joel Fernández, está Diógenes Reyes, el bendito negro, el colega hermano desde Trenton, New Jersey. Está de 6 a 8 en línea 106.1, el bendito negro, Diógenes Rodríguez. Ahí está también Amable Salas, está Luis Esteban. ¿Cuánta gente? El programa de hoy se lo voy a dedicar completito para mi gran amigo, hermano, una persona diáfana, una persona digna de admiración. Una persona que siempre está presente cuando se le necesita. Allá en mi tierra, la Isabela histórica. Facundo Débora, hoy está de fiesta de cumpleaños. Su hija Jacqueline, su distinguida Danielita, se unen a estas felicitaciones y deseándole todo lo mejor del mundo para nuestro querido, nuestro adorado Facundo Débora. Que Dios le dé mucha salud para que siga siendo el personaje que siempre ha sido. Ejemplar, amigable, afable. De todo corazón, Facundo, felicidades, hermano mío. Dios le siga bendiciendo y que cumplas muchos, muchos, muchos años más para que siga haciendo bienes como siempre lo ha hecho. Apareció Daniel Ferreiras. ¡Oh, mi Dios! Estaba perdido Daniel Ferreiras y apareció en este viernes de merengueros.

¡Ey! ¡Ey, Leo! ¿Cómo te estás, hermano?

Sí, de Moelisa. ¿Oíste, Leo? ¿Leo? ¿Aló?

0: Y lo goza mi hermano José Ascona, el Dondo. Allá en New Silver Liquors, en la Avon Avenue de Newark, New Jersey. Ramón Ascona, ese está en New Silver K Liquors, en Elizabeth, New Jersey. Raymond Ascona.
1: ¡Eso! Don Pilar Nava, Tamború.
2: Ahí sí.
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0: Joel Hernández está gozando también, gracias. Tanta gente, cuánta gente. Joselo Fragancia Jr., que me informa que Joselito La Fragancia, que hace como 10 años que no sé de él, está en el país. Joel Fernández felicita, dice, muchas bendiciones para Facundo Débora. Que Dios le otorgue mucha vida y salud sobre todo. Joel, o el sobrino de Facundo. Marino Rodríguez dice, buenas tardes, líder de la comunicación, siempre activo con el mejor programa de la tarde de todo el país. Dice, siempre en sintonía de la tierra del merengue y comé esperanza. Qué bueno, gracias. Mucha gente, mucha gente, mucha gente, mucha gente, mucha gente, mucha gente. 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

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Viernes de merengueros. Ya llegaron. Están aquí en cabina. Junior Tamború. Richard Francisco. Los ganadores de todos los premios que se dan en Nueva York. Increíble, señores, ¿eh? Y lo demás mirando de lejos.

0: Ah, pero qué bueno, qué bueno, qué bueno. Voy a voltear la cámara. Atención a lo que están viendo por Facebook. Ahí voy a voltear la cámara para que ustedes vean quiénes están ahí. Véalo ahí. Pégate, dale un manchón para acá, Richard. Ahí, véalo ahí. Ahí están ellos. Mírenlo ahí. A los que nos están siguiendo, a los cientos de personas que están siguiendo a través de nuestro Fans Page, nuestro Facebook Live. Hágalo usted también, Negro Peter.
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0: Tal y como anuncié en la tarde de ayer, en el programa de ayer, hoy estarían compartiendo con nosotros dos de los líderes de la agrupación que está arrasando en Nueva York y se está adueñando del gusto aquí en la República Dominicana. Junior Tamború y Richard Francisco, el de Guananico. Viendo a Richard, señores, no sé si el tiempo que tenía, pero Richard parece un muchachito de 25 años. Mírenlo ahí, véanlo ahí. Fue increíble, ¿eh? Vamos a ver, déjame ver la llamada inmediatamente. Tengo, ya están aquí, así que voy a conversar con ellos. Voy a compartir con ustedes, los amables oyentes, a través del 809-583-1035, a través de nuestro WhatsApp, el 829-442-5628, y lo que están, lógicamente, a través de Facebook. Se puso grande la cosa, esto se puso grande. Saludos, buenas. ¡Aló!
2: Buenas tardes.
0: Espérame ahí. ¿Quién me habla?
2: Morrobel.
0: Morrobel, ¿de dónde me llamas, Morrobel?
2: Te estoy llamando ahora mismo desde Sosúa, Puerto Plata.
0: Desde Sosúa, Puerto Plata. Morrobel, tengo aquí a dos figuras que han ido creciendo de una forma vertiginosa y se han convertido de las más grandes figuras de la música típica de la República Dominicana, radicado en Estados Unidos. Dímelo todo.
2: Así es, hermano Peter. Primero, dándole gracias a Dios por permitir que personas como esa inunden la República Dominicana entera y todo el país. La verdad que nos sentimos muy orgullosos de tener personas con tanta calidad como la que tienen ellos. La verdad, y por tu responsabilidad de que ayer dijiste que hoy iban a estar compartiendo con usted en cabina, pues nosotros, como diariamente hacemos, escuchar este espacio por ser el mejor, la presentación del hermano Peter. Usted sabe que usted es una estrella de la locución.
0: Gracias.
2: Nosotros seguimos donde quiera, donde usted está.
0: Muchísimas gracias, hermano.
2: Para felicitarlo a ellos, arrasando en Estados Unidos, y este programa en República Dominicana arrasando también.
0: Te agradecemos de corazón.
2: Gracias, hermano Pito.
0: Ok, ahora entonces voy a probar el micrófono, muchachos. Háblame ahí.
3: Hola.
0: Ese mismo, okay. ese mismo.
3: Pero Peter, ese que habló ahí es un locutor cualquiera.
0: Se atrevió a tumbar.
3: Una estrella.
0: Estoy con ustedes. Richard, ¿cómo estás? Un placer, hermano, tenerte acá en este su programa, El Tiempo de The Legend. Cuéntame, la gente, hay que atender a la gente, que le habla la hora.
3: Dele.
0: Saludos, buenas. Hello.
4: ¿Me escuchan?
0: Sí, ahí lo escucho. ¿Quién me habla?
4: Saludos, mi hermano. Te habla José Luis García. Richard sabe quién yo soy.
0: José Luis García. Richard, ¿tú sabes quién es?
3: José Luis García.
0: ¿De dónde, José Luis?
4: Con este nombre vas a ver, Pacorito.
0: Pacorito. Ay, que no.
3: Ay, Pacorito, mío, personal. Claro, mi hermano José Luis. El compañero de bicicleta, ese muchacho, un atleta.
0: Ah, qué bueno. Mío. Pacorito, mi ¿dónde hermano? Nos llama?
4: Mi hermano de Santiago, quiero felicitar, de verdad que sí, ese gran trabajo que está haciendo el grupo de Legend en los Estados Unidos. Todas las fiestas que se presentan son a casa llena, porque veo los videos y lo doy seguimiento desde aquí. Y pronto quiero pasar a saludarte, Richard, por allá, y a El Tamború.
5: Claro, cuando quiera.
0: Está bien, hermano, mucho cariño.
3: Pacorito, de lo mío.
0: El patrón de Jicomé, vía celular. Dímelo, patrón.
5: Juan Manuel.
0: Hermano, dímelo, ¿cómo estás? Está aquí.
6: Todo bien, gracias. Yo estaba llamando el teléfono regular, pero está bien.
0: Ah, que está lleno. Sí.
6: Para felicitar a mi patrón, Junior y Richard. Ya tú sabes, dile que el patrón de comer le manda saludos.
3: Ese está la nómina ese.
0: Está bien, mi hermana. Ok, ustedes hablan ahora. Vamos con la gente, ¿verdad? Saludos, buenas. Hola. Saludos. Bien, ¿con quién hablamos? ¿Quién?
6: La volanta.
0: La volanta. No,
3: Rolando García.
0: Está mal la conexión. Vamos ahí, habla ahí a ver. Okay. Se nos cayó, tenemos problemas con la volanta ahí. Sí.
3: Está congestionando. Muchachos,
0: háblenme de Legend, lo que está pasando con ustedes en estos momentos allá en los Estados Unidos, específicamente la parte este de los Estados Unidos. Pero no. Excúseme, la gente primero.
3: No, claro.
0: Buenas.
7: Yo perdí la partida.
0: Hello.
8: Un abrazo para toda esa leyenda que tú tienes a tu alrededor ahí.
0: Ah, ¿quién nos habla?
8: Junior Tamború.
5: Gracias.
8: Tu hermano Negrito Ochoa.
0: ¡Ay! Negrito Ochoa.
8: Ay, un abrazo a ese Junior, a esa tambora y a todos esos muchachos.
0: Está bien, Negrito. Sí, preguntaba el Junior que cómo estaba la audiencia al llegar aquí. Bueno, la muestra ahí está. Entonces hablábamos de cómo están ustedes posicionados en estos momentos, en la actualidad, allá en Nueva York.
3: Mira, hablándote honestamente, nosotros no podemos percibirlo porque de adentro es muy diferente a lo que se ve desde afuera. Pero yo entiendo que tenemos una buena posición. Nosotros allá, las redes es una cosa y lo que se ve es otra. Nosotros nos ven como competencia, que estamos compitiendo, pero realmente nosotros somos naturales, nosotros estamos haciendo nuestro trabajo y la gente nos está copiando lo que estamos haciendo. Nosotros lo que hacemos es buena música y todo lo hacemos de corazón. Ya el público se ha encargado de darnos la posición que tenemos.
0: Sí, Junior. Esto es así. ¿Cómo te sientes al estar esta agrupación que con poco tiempo ha logrado tener un éxito extraordinario, ha logrado tener una captación bastante agigantada ya con los seguidores de la música típica dominicanos y gente que no son dominicanos y que le gusta el merengue allá en Nueva York?
9: Sí, Pire, primeramente saludo para todos los radioescuchas de nosotros, de tu programa y del programa de nosotros. Mira, Pire, es algo que nos ha sorprendido en tan poco tiempo, tú sabes, porque hay grupos que tienen bastante tiempo, mucho más que nosotros, y no tienen la aceptación que tiene The Legend.
0: Sí.
9: Entonces, donde quiera que uno va, nosotros hemos ido a tocar, mira, nosotros fuimos a Cleveland, cuando nosotros arrancamos con el repertorio, y ella dijo, ¿ustedes conocen algo de nosotros? Tema por tema, la gente pidiendo, y yo, no, pero esto es increíble.
0: Es Cleveland, sí.
3: Y corroborando con lo que dijiste de que nada más no son los dominicanos. Nosotros le hicimos una fiesta antes de venir para acá a unos peruanos. Sí,
0: cumpleaños.
3: Oye. Un cumpleaños de unos peruanos.
0: Oye,
3: increíblemente esa gente
0: bailaban, gozándose
3: su tema y pidiendo su
0: ¿qué?
3: Tema.
0: ¿Qué? Oye, pero qué bien. Sí, sí. Ir a Cleveland es salir ya de la parte que están acostumbrados de tocar los músicos típicos, que ya dije la parte este, Boston, Massachusetts, New Jersey, Atlanta, Miami, Baltimore, Maryland, pero ya ir a Cleveland ya es otra puerta que se abre para la música típica.
3: Así es, humildemente nosotros podemos decir que nosotros abrimos una plaza nueva, sí, donde están llevando artistas, que es en California. Nosotros fuimos los primeros en llegar a California. Ya,
0: ¿ustedes fueron a California?
3: Ya después también. De ahí ha ido el grupo de ahora, ha ido el Blachi, ha ido el Rubio Acordeón. Después que nosotros abrimos esa plaza, gracias.
0: Sí. Oye, pues felicidades, no sabía. California. Tengo llamada aquí, vamos a ver, saludos, buenas.
6: Peter.
0: ¡Hey!
6: ¿Estamos en aire, negro Peter?
0: Claro, ¿quién me habla?
6: Juan López te habla.
0: Dígame, Juan López, tengo a Junior y tengo a Richard Francisco de The Legend.
10: Salúdeme ahí a Tamború, ahí a Tamború y a Richard Francisco, gracias, parte de un amigo de él. A Richard, que es Richard, es de los buenos. Richard viene desde Bernillón, Giovanni Polanco, Nicio Román, Banda Real, entre los grandes, Richard de los buenos.
3: Documentado el mío,
10: Juan López, la Roquilla.
0: Está bien, hermano.
5: Está empapado.
3: Un abrazo, un abrazo.
0: Está empapado.
3: Ten eso.
0: Ok.
3: Gracias, muchísimas gracias.
0: Ok, tengo otra, déjame ver. Hello.
11: Saludos, buenas tardes.
0: ¿Quién me habla?
11: El Chino desde Filadelfia.
0: Filadelfia. Nosotros. Dale, Chino.
11: Hey, Richard es un bacano, esa gente son duros, de Legend es duro, Filadelfia es duro, Monsionero duro.
3: Así es, muchísimas gracias,
11: Chino. Se me cuida, muchachos, lo vemos pronto para acá.
0: Ok, gracias, hermano, gracias. Saludos, buenas. Se fue esa, 583-1035. Para Dominicana, ¿cuándo ya tienen agendado venir a traer esa música tan buena, ese merengue que ustedes tocan, que todo el mundo le encanta, me llamen, lo piden todo, le gustan todo? Tanto los que son románticos, que lo canta esa estrella, Richard, y los que son derechos, que bueno, ya...
12: La voz de John, sí.
0: Sí.
12: Bueno, Pita, nosotros vinimos, como quien dice, fue la ida por la vuelta, pues vinimos a unos compromisos. Hoy tenemos una fiesta privada, el cumpleaños de nuestro hermano Carlito, mañana tenemos otro cumpleaños. Okay. El domingo es una sola actividad pública en el Paso Loma de Guayacán.
0: Yo voy para allá. ¡Saludos!
13: ¡Saludos!
0: Buena, ¿quién me habla?
13: Buena, de Moca.
0: ¿De Moca? Bien. ¿Quién de Moca?
13: El hermano Junior.
0: ¿Quién?
12: Me parece como a Vitico.
0: ¿Vitico? Vitico, Vitico Moco. Dímelo, Vitico.
13: Todo bien. Felicitar a los muchachos, que están duro, los número uno.
12: Gracias a ustedes también, el público que nos ha puesto ahí.
0: Gracias, Vitico. Sí, Vitico Moca, es enfermo siempre ahí con este programa.
12: Pues sí, mire, la gira formal de nosotros. A partir del 15 de diciembre al 7 de enero estaremos ya a la gira formal de Legend aquí en el
0: 15 de diciembre al 7 de enero. Sí. Bueno, pues ya lo seguimos hablando de eso. ¡Hello, buenas!
13: Buenas,
0: ¿Quién me habla?
13: Ya habla la Metavera, un sargento mayor de la Isabela.
0: Dímelo, hermano, un sargento mayor, dímelo todo. ¿Dónde estás? ¿Aquí en Santiago? ¡Hello! ¡Hello!
12: Comandante, póngale un paquetico.
0: Se le fue la llamada al comandante. 809-583-1035. Tengo una rumba de mensajes. Vean, tengo mensajes. Voy a dar cabida en un momentito. Koya Cumming, que lo alcanzo a ver ahí, le dice que lo felicita de todo corazón y que es una tremenda agrupación. Gracias, Koya Cumming, un empresario de esta ciudad de Santiago. A ver. Luis Alcántara desde Maimón, Puerto Plata, dice: felicítame a los muchachos, me encantan y estoy loco que vengan para yo ir a una fiesta. Pedro Zurún, el locutor, el colega Pedro Zurún, lo felicita.
12: Gracias.
0: El Super Lolo dice: felicidades para los muchachos, son tremendo, me encanta, me gusta la agrupación. Está ahí también Rita Cantizano, dice: es una agrupación de primera. Lo felicito de todo corazón. ¿Cuánta gente? Entonces, 15 de diciembre.
12: Al 7 de enero.
0: Ahí ya la agrupación completa.
12: Completa.
0: A brindar toda esa calidad. Sí. Hablemos de allá. Y la gente dice: no, van a. Cobran. Le dan 1,000 pesos, 2,000 pesos, 3,000 pesos, y qué sé yo qué. Y yo quería aclarar que ustedes, sinceramente, porque dueños de negocios están oyendo el programa, que entonces, y que ustedes me digan eso, ¿verdad? Porque es bueno que se sepa.
3: Si nosotros cobráramos $4,000, tocáramos diario.
0: Mira. Saludos, buenas.
14: Buena.
0: ¿Con quién hablo?
14: Con el Papi y Ochoa. Oye, nosotros queremos ir a una fiesta de ellos porque queremos con el grupo de ellos. porque es un grupo que está bien pegado aquí en Santiago.
0: Ah, bueno, el Popi de Ochoa.
15: Tuvimos una excelente fiesta.
0: Gracias, Popi. Entonces, si tocaran a 4,000, tocaran fiesta diario. Mira, tú estás relajando.
12: Pero, coño de negocio, estás escuchando ahora el programa, que llame.
0: ¿Verdad que sí? Claro. Ah, bueno, la cosa está buena, la picada. Sí, sí. Y ustedes todas las semanas tocan 3 y 4 bailes. Gracias. Hasta 5 bailes. Eso es algo que hay que tomarlo muy en cuenta.
15: Hace mucho tiempo, gracias a Dios, hace mucho tiempo que nosotros estamos sobre los 4.
0: Ok, ok.
15: Tenemos 3 decimos.
0: Qué raro, qué raro. Qué raro. Raro. Sí, sí, Junior a veces los lunes me dice, tú sabes, está tanta. Y yo me entiendo. Sí, sí, sí. En las estrellas. Saludos, buenas tardes. Ahí está, se fue esa. 809-583-1035. Comparto con Junior Tamború. Comparto con Richard Francisco de The Legend. Es tiempo de The Legend. Esta agrupación que... la idea principal, ¿de quién fue?
12: De Richard y nuestro hermano Caimán Clas.
0: ¡Oh, sí. Caimán!
15: Sí, claro.
0: Sí, es verdad, Caimán estuvo en el inicio de The Legend, el nombre, ¿a quién le
12: queda?
0: Richard. Okay.
15: Lo que estábamos pensando en eso.
0: ¿No? Tres leyendas.
15: Tres viejos. Creo que no va el nombre. La gente decía que no.
12: Y ese nombre,
0: sí,
12: ese nombre.
0: Sí,
12: ¿y
0: sí,
12: ese nombre?
0: Sí,
15: era un poquito pesado,
0: sí,
15: un poquito pesado al principio, pero ya la gente se acostumbró. Y yo se lo decía a los muchachos, tranquilo, que yo se acostumbro.
0: Así es.
15: Hay un nombre más raro.
0: Hay un oyente que es de la capital. El chico Frank, que me dijo, yo quiero hablar con esos muchachos. Le voy a tirar porque tal vez se le ha hecho difícil. El chico Frank es enfermo y fue de lo que me llamó al principio a hablar, que hablaban del nombre y que él decía que el nombre no tiene que ver porque la calidad que hay ahí. Esa, llegó el aire. Chico Frank. Usted no podía quedarse porque estaba notando raro que no había llamado. Usted dijo, cuando lleguen esos muchachos a Dominicana, yo quiero y ellos están aquí. Aquí está Richard y está Junior el Tamború.
16: En el aire.
0: Sí.
16: Muy bien, muy bien. No, que yo le decía, muchachos, al Negro Peter, cuando salió el nombre, él me decía, no, ese nombre a mí no me gusta. Yo le dije, mi hermano, la calidad no tiene que ver con nombre. Hay un grupito, cualquier grupito por ahí, tú le pones el nombre David y su vecino, tú le puedes poner ahí. Y si la calidad está ahí, mi hermano, no hay problema.
0: Sí.
16: Richard,
0: aprovecha, David, y habla un ratico con los muchachos ahí, porque siempre me decía y está en la calle.
16: Yo siempre he dicho que Richard tiene que ser uno de los músicos más completos que hay. Él tiene su forma, tú sabes, como cada quien la tenemos. Nadie es perfecto en esta vida. Pero Richard, te toca una batería, lo he visto, te toca un piano, un bajo, lo que tú quieres, te canta lo que sea, merengue derecho, doblado, torcido, como sea. Y el Tamború, ya todo el mundo sabe, una institución de la música típica que es el Tamború.
12: Gracias, gracias.
16: No hay pérdida en ese grupo. No me lo pierdo siempre en Lugo, me tiro mi fiesta hasta las 2 de la mañana con mi litro de whisky ahí tranquilo.
0: Sí, seguidor de ustedes.
12: Sí, sí.
0: Pues gracias, chicos, mucho cariño.
16: Adelante, gracias.
15: Vamos a conocerlo pronto.
0: Claro, sí, claro, sí, sí, viene para Santiago cuando ustedes vengan. Saludos, buenas.
14: Buenas tardes.
0: En diciembre, desde el 15. Desde el 15 de diciembre, así que...
16: No me puedes dejar.
0: Mi casa estará abierta para usted.
16: No me puedes dejar, ¿eh?
0: Está bien, no. Okay. Saludos, buenas.
14: Saludos, buenas, le rompiste.
0: Buenas, ¿quién me habla?
14: La Fragancia Junior.
0: ¡Ey, Fragancia Junior! ¡Dígalo, Fragancia!
14: A felicitar a los muchachos, a Richard Francisco y al Tamború por su gran proyecto que llevan en la ciudad de Nueva York.
12: Gracias, gracias, gracias.
14: Excelente, haciendo música de calidad para toda la vida.
0: Ok, gracias, José Lo Fragancia. Ahí está, el 15 al 7 de diciembre, muchas fiestas. Entonces, me imagino que ya la gente están llamando para... Sí. Vamos a ver el teléfono para que la gente lo tengan ahí, comiencen a llamar.
12: Sí, sí, para contrataciones 201-985-5698. 201-985-5698. Ahí usted se comunica con Richard o conmigo.
15: entiendo que fue beneficioso venir en este tiempo para darle calor a la gente y que la
0: claro,
15: gente
0: claro, claro.
15: Que estamos aquí presentes y que en diciembre nos vamos a ver las caras de un mediante.
0: Sí, sí. Déjame chequear porque hay muchísimos mensajes. José Domínguez, el patrón de Candelón, que reside en Nueva York, dice: no he podido ir a una fiesta, pero estoy loco por ir y no perderé mucho tiempo. José Domínguez. El Popi Gómez los felicita a ustedes. José Guzmán Arias dice: Peter, salúdame a esos muchachos, dile que hay cariño y que ese programa es un toque de queda. José Osoria también los felicita. Ángel Daniel Ramos dice: hola mi hermano, un placer de verlo y escucharle. Bendiciones para Richard y bendiciones para Junior el Tamború. Edwin Amauris Minaya Gómez dice: buenas tardes, qué agrupación más dura esa. Creo que no hay otra en Nueva York. Mario Rosario dice: buenas tardes, líder. Dominación siempre activo con el mejor programa de la tarde. El tiempo de The Legend. Mucha gente. Daniel Ferreira dice: desde Orlando, Florida, quiero ir a una fiesta. Me encanta esa agrupación. Steven, ahí están. Va el tiempo ya.
15: La gente de la Florida. Estamos en octubre.
12: Sí, a partir del 22
15: al 26.
0: Sí. En octubre, del 22 al 26.
15: Estaremos desde Orlando hasta Tampa.
0: Ok. Pues mira qué bien. ¿No cruzarán Atlanta?
12: Sí, el domingo.
0: Ok. Orlando. El 25 también. Ok.
15: Pero ya son los Florida.
0: Sí, ya exactamente.
12: Bien, y sábado tenemos la Florida.
0: Ya llegamos al final, se nos fue el tiempo. Quisiéramos seguir conversando con toda esa gente buena que siempre están ahí siguiendo este programa. Un mensaje para que sigan y que viene nuevo. Tenemos el tema que está arrasando. Ay, tú me estás volviendo loco. Pero creo que Junior me dijo que eso era una colaboración con el Torito. ¿Cómo sí, es la
12: ya,
0: cosa?
12: Está grabada ya con el Torito. De lunes para adelante ya que lo
0: espero. Ya lo tendremos aquí.
15: La mandamos para acá, sí. Con el Torito. Hay muchos proyectos. Nosotros tenemos más de 10 temas en cola.
0: Ok. Esperando.
15: Nosotros no descansamos, gracias a Dios. Nosotros no descansamos y eso es un mensaje. Para los que hacen, los que comparten el talento con nosotros, no desmayen, el sol sale para todos, sigan para abajo trabajando y ponernos nuestra música típica y alta.
12: Claro, claro, y a todo el mundo le llega su momento, eso es, si hoy lo tengo yo, mañana lo puede tener otro.
0: Claro,
12: eso,
0: claro, vaya, claro.
12: Hay que seguir trabajando y haciendo su música.
0: Eso es cosa de hermandad mientras...
12: Yo no puedo venir aquí a acabar con nadie, tú sabes, eso es música y todo el mundo está haciendo música y todo el mundo quiere tener su lugar y eso le llega a cada uno.
0: Así es la cosa, así es la cosa. Vamos a seguir haciendo que este ritmo... siga su ascenso, ¿verdad? Un ascenso vertiginoso con tantas figuras que tiene. No podemos dejar de desmayar y dejar que caiga nuestra representación, ¿verdad? Este que es el merengue típico. Éxitos para ustedes, que sigan hacia adelante, así unidos, porque la unión es lo más importante. Sí, sí. Y algo que es fundamental, la humildad. Que hay gente que coge aceite. Ay, yo he visto gente que va con un tamborero con dos guardepalos, una cosa. ¿Qué es esto, Dios? No, la música típica no es para esto.
12: Soy de amigo,
0: para
12: la eso. Música típica.
0: Que es de amigo, claro. De amigo. Sí, claro, sí, que sí.
15: Nosotros nos caracteriza eso. Nosotros tenemos buena afinidad con el público.
0: Sí, sí, y sí,
15: nadie
0: sí.
15: Puede decir que uno no tiene un acercamiento.
0: No, por eso la pegada. Por eso la pegada. Nos vemos. Gracias de todo corazón.
15: Gracias a la audiencia. Sigan
12: escuchando nuestra música. Viene música nueva. Y recuerden, el domingo estamos en el Paso Loma de Guayacanes.
0: Allá voy yo, atención. Ahí estaré animando yo. Voy para allá. ¿A qué hora arranca?
12: Temprano, a las 6:30.
0: Pues ahí estaré. Señores, gracias. Buen fin de semana. Gocen mucho, gasten poco. Hasta el lunes. Recuerden, vivan hoy tal como si fuera el último día. La vida es una, es tan solo una y no retoña. Dios les bendiga siempre.

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1: Conmigo en la N103, el maestro de maestro, mi en llave, mi canchanchan, mi hermano de sangre, Ramón Orlando. Albert, estoy en el aire con el maestro. Te devuelvo en breve. Bienvenido al Tarimón.

0: Qué chévere. Vamos a tratar de ver si Rolandito me corrige algún problema técnico que hay aquí en cabina con el micrófono del maestro. Por favor, a Bernardito, sí, por favor, porque no lo puedo escuchar en el auricular de mi audífono. A ver qué pasa. Vamos a subir el monitor.
1: Rafa Calderón, el jefe del tarimón, que la alegría al corazón y lo llena de emoción.
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0: Paramonte Media Tour por Santiago, visita de sorpresas, algunos programas que ha visitado por amiguismo o porque ya entiende de que en la recta final del concierto de la Nación ya debe dársele un poquitito más de fuerza en los medios de comunicación, específicamente en Santiago.
1: Lo que pasa es que el público del Cibao, específicamente toda la gente de Santiago y sus alrededores, son de la gente que más empuje le han dado a este concierto, que yo creo que a lo mejor en uno o dos días ya no hay una sola boleta. O sea, yo he tenido que venir a decirle a mis hermanos en persona, gracias. He tenido que venir a hacerlo porque definitivamente no es, tú sabes, de modo alguno, no es algo que agrade que las personas que te ayudan y te dan el abrazo cuando ya se ha cumplido la meta, entonces tú ni siquiera pases a decirle gracias por la obra, gracias que estamos llenos, gracias que va a ser soldado este único evento de la vida de la República Dominicana. Por eso ando por aquí, aleluya.
0: Eso es un gesto, Ramón, de reciprocidad. Un gesto de reciprocidad. Porque definitivamente cuando uno se siente agradecido, uno siempre hace eso.
1: Sí.
0: Ahora sí, Ramón.
1: Sí.
0: Eso es un gesto de reciprocidad. Lo que usted está haciendo, ¿verdad?
1: Aleluya. Bueno, y creo que más que merecido este Cibao hermoso, estas tierras de tanta alegría y que conserva nuestra cultura a través principalmente del merengue, porque acuérdate que el merengue viene de la música típica. Y entonces, ¿cómo quedarnos de brazos cruzados y no venir aquí personalmente a esbozar, ¿verdad?, un abrazo de reciprocidad, como tú dices, diciéndole gracias a todos y cada uno de los que han hecho este esfuerzo tan grande para que esta celebración de mis 50 años sea una realidad en este país? La nación toda está conmovida. Aquello va a ser un día muy grande porque están todos los hijos de lo que es la cultura nuestra en cuanto a música se refiere, los hijos de la salsa, de la bachata, los hijos de la música urbana, los hijos de la música típica, los hijos de la balada, los hijos del merengue clásico y los hijos del merengue de mambo. O sea, que es un evento único e irrepetible.
0: ¿Considera usted que el venao es el merengue más grande que usted ha grabado de su repertorio y que ha en Estados Unidos, en todo el mundo, ha sido el merengue que más duro ha dado en el ámbito cultural de la República Dominicana?
1: Popularmente hablando, es el merengue más importante que yo tengo, hablando en términos comerciales y en términos de popularidad.
0: Vamos a irle un poquitito.

0: Ese merengue lo cantó Christian Baloy.
1: Christopher
0: Baloy.
1: Sí, mi hermano Christopher hizo un exitazo mundial de ese tema. Y ojalá, ¿verdad?, que nos encontráramos 10 como eso. Se le ponen a uno los bolsillos sanitos.
0: El principal logro suyo siempre ha sido su padre. Bueno, usted es artista por Cuco Baloy.
1: Sí, él es el artífice de todo lo que yo soy. Cuco Baloy, mi papá, es el responsable de que yo esté sentado aquí en esta cabina de mi hermano Aureliano, porque él fue que me puso en la música, él fue que descubrió mi talento y luego me puso a que yo estudiara y fuera un profesional real. O sea, que toda la gloria es de Dios, pero mi papá es que merece esos lauros que damos los hombres, porque el triunfo y el éxito ha sido él. Como este triunfo que va a suceder en el Estadio Olímpico este 23 de septiembre con todos los grandes artistas, y él va a estar él con el favor de Dios. Estamos a pocos días y él va a ver ahí su sueño. Él va a ver un estadio lleno por la idea de su muchacho, que ha sabido ganarse el corazón, el afecto, el respeto, el amor de todos sus compañeros.
0: Los boletos en la parte, como se dice, en un estadio de béisbol, por los 400 y pico, quedan algunos boletos porque la parte ya del VIP está vendida.
1: Sí, señor, tienen que moverse porque ya esos boletos donde le cae la saliva a mí a la gente, esos están agotados.
0: Al momento de platicarle a su colega Juan Luis Guerra sobre la participación, ¿cuál fue la respuesta de Juan Luis Guerra?
1: Juan Luis hizo un esfuerzo muy grande, al cual yo estoy muy agradecido, porque él tenía un compromiso. Y entonces dijo: Ramón, yo voy a luchar para que ese compromiso de alguna forma me den la libertad de yo poder estar en ese concierto que es tan bonito, donde están todos mis hermanos.
0: Según tengo información, ya él estuvo en el ensayo con ustedes.
1: Sí, sí, ya estuvimos ensayando, llenos de alegría, llenos de una celebración de hermandad única que no se va a repetir jamás.
0: Su madre, doña Milagro García, debe de estar muy contenta con este 50, con este medio siglo de vida en el arte dominicano, de Ramón Orlando en vivo, con sus compañeros en el arte dominicano, al denominarse, catapultarse en el mundo entero como la fiesta de la nación. Me imagino que debe de estar feliz donde quiera que estés.
1: Bueno, mi madre, la mazurca, que partió con el Señor hace ya 22 años, hubiese sido un día muy especial para ella. Ella que fue que disfrutó cuando a mí me dieron las 7 premiaciones, que he sido el más premiado en una sola noche en los premios soberanos. Ella hubiese estado muy contenta de ver que ese muchachito que se apretaba mucho del pecho, que no la dejaba dormir, ese muchachito que ella tuvo que cuidar tanto, mi madre, la mazurca, doña Ramona García, hubiese estado muy contenta de ver esta realidad que se aproxima. O sea que, sí, cómo no. Y no solamente mi madre, mis hermanos, mis amigos, gente como tú, Rafa. Sí. Todo el mundo está, tiene una euforia muy bonita acerca de este evento.
0: Doña Milagro procreó 7 hijos, el más mayor de todos.
1: Bueno, es usted. Lo que pasa es que si alguien puso en la referencia, no es Doña Milagro, es Ramona.
0: Ah, es Ramona.
1: Sí. Ramona García, somos en la casa, éramos 8, eso sí es cierto, 8.
0: El más adulto es usted.
1: Sí.
0: Porque viejo es el viento y sopla, ¿verdad? Ramón, el espectáculo está previsto para iniciar 7:30 de la noche.
1: Esa es nuestra intención, porque lo que pasa es que hacer un día de trabajo, ojalá. Yo tengo desde el año pasado diciendo, el presidente lo que debiera decir es: miren, señores, hasta el mediodía, el 23, todo el mundo para el estadio, que yo voy para allá también. Ojalá, y eso se lo soñara el presidente, que Dios se lo está mandando a hacer, para que la gente llegue allí temprano, porque tenemos 7 horas de música sin corridas. Entonces, pienso que mientras más temprano comencemos es muchísimo mejor.
0: Bueno, pues yo creo que entonces ese comunicado va a llegar con la anuencia de Dios, porque ellos graban este programa en el Palacio Presidencial.
1: Aleluya.
0: El Tarimón.
1: Gloria a Dios.
0: 12 años de estudiar música en el Conservatorio Dominicano. y salir de una orquesta, La Tribu, y hacer otra orquesta y entonces dedicarte, dejar esa orquesta y dedicarte a componerles canciones a Juan Luis, a Anthony Santos, a Miriam Cruz, a Milly Quesada, a la mayoría de artistas dominicanos. Las neuronas se prepararon para eso.
1: Mi hermano Rafa, yo me gradué, yo soy músico clásico, pero desde que yo tenía 11 años comencé, he estado envuelto en la música popular. Creo que lo que yo he logrado no ha sido por mí, ha sido un regalo de Jesucristo. O sea, Dios me regaló que un día yo hiciera una música y que le gustara a la gente.
0: ¿Dónde se sintió usted mucho más exitoso? ¿En baladas o en merengues? Porque canta las dos cosas y compone bachata también.
1: En cantidades, yo debo decir que el merengue.
0: El merengue.
1: Sí, en cantidades. Porque acuérdate que yo, mis primeros éxitos son la salsa. Con eso fue que Cuco Baloy se dio a conocer en el mundo. Perú, Ecuador, Chile, Colombia, Curazao, África, todos esos sitios, Francia.
0: Pero usted es el primer merenguero en pegar un CD o en balada en República Dominicana y el mundo.
1: Bueno, hicimos dos cancioneros, dos LP, que todas esas canciones se convirtieron en éxito en los corazones del pueblo, y luego otra suelta, entre ellas está Tonto Corazón, ¿verdad? Pero pienso que sí, de todos modos, mi fuerte ha sido, desde el principio ha sido la salsa, aunque en cantidades entonces el merengue lo sobrepasa, el ritmo de la salsa.
0: En el Estadio Olímpico, ahora el 23, un día antes del Día de las Mercedes, porque al otro día no se trabaja, en el concierto de la Nación, ¿cómo escucharemos lo que vamos a estar ahí en un evento apoteósico, Ramón Orlando cantando este merengue que va a sonar a continuación?

¿Cómo escucharán los más de 50,000 y pico de personas que estarán en el Estadio Olímpico oír cantar a Ramón Orlando esta canción?

0: ¿Cómo oirán? ¿Será en baladas, en merengue, en salsa, en guanguancó? Oír a Ramón Orlando junto a la fiesta de la nación, a todos los artistas dominicanos del merengue, del típico, algunos, todo el mundo va para allá. Oír cantar esta canción al maestro de maestro.
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0: Aquella noche eterna me gustó besarte, me gustó abrazarte. Fue acá a Judy, su esposa. Es algo que... Porque yo sé que usted deliraba por la sonrisa de Judith. De Judith, su distinguida esposa, que ahí la... ella fue a un concierto, creo que fue a Sergio Vargas que ella fue a ver. Entonces, quien llegó fue Ramón Orlando. Entonces, usted, esa sonrisa de su distinguida esposa se le quedó impregnada y nunca la olvidó y le dio seguimiento y la buscó. No, yo te voy a seguir, que tú vas a ser mi esposa. Ya tiene dos hijos con ella, en excepción de dos hijos más, creo que tienes también. Hubo una que la hizo la adoptó, la hizo suya. Es como si hubiese sido hija de su distinguida esposa, donde quiera que esté. Mis abrazos para ella. Sé que nos estás escuchando. Pero la verdad, Ramón, que un ente social de la magnitud suya, un ser humano de sentimientos efusivos y eclesiásticos en el mundo, cada 100 años quizás pueden hacer. Primero porque no se dejó perder en el mundo, en el abismo de la música, de este mundo que es de tanta hipocresía y de tanta falsedad, de muchas personas que te demuestran amor y por detrás te clavan el cuchillo, de muchas personas que te abrazan y se convierten en Judas Iscariotes, de muchas personas que te dicen que tú puedes aunque no puedes, te dicen de que tú dices que no, eso no se puede, pues no, sí se puede, dice Ramón, porque el optimismo es la parte fundamental del ser humano y toda persona que mantiene el optimismo es capaz de lograr la meta. ¿Dará Ramón Orlando todo de él? ¿Se entregará a este concierto de 50 mil y pico de personas en el Estadio Olímpico? Y luego que termine el concierto, ¿tomará una pausa o seguirá diseminando su fiesta como lo ha venido haciendo por más de 50 años en la República Dominicana?
2: Aleluya. Bueno, yo pienso que voy a seguir siempre mi rutina de conquistar corazones. Termino en el Olímpico y para mí es como si sigue el mismo día anterior en que tengo que hacer una obra mientras respire, una obra que tenga que ver para que seamos mejores los seres humanos, una obra musical que perdure. Pues yo dije, uno de mis temas, la música del siglo 25. Bueno, estamos en el siglo 21, lo dije en el 20, por lo menos ya va uno. Entonces pienso que sí, que hay que buscar la forma de continuar embelleciendo el mundo y haciendo lo mejor por el ser humano. O sea, no es que, por ejemplo, alguna persona dice, maestro, usted termina el estadio y después del estadio usted se desaparece. No, yo no desaparece, voy a continuar haciendo lo mismo. Porque una celebración no implica que tú tengas que dejar de hacer lo que tú has deseado de costumbre.
0: ¿Cómo se siente Ramón Orlando al escuchar una canción como la que va a sonar en el tarimón?
2: Aleluya.
0: De su padre, con un color trigueño.
2: Aleluya.
0: Con un color sumamente medio africano.
2: Aleluya.
0: Con un carisma que durante 100 años, equivalente a un siglo de vida, pueda nacer un artista de la dimensión y el carisma de Cuco Baloy.
2: Aleluya.
0: ¿Cómo se siente Ramón Orlando cuando escuchas en el tarimón y cuando lo oigas cantar en el Estadio Olímpico esto que va a sonar aquí?
3: Juliana,

0: No, porque el de Juan Bó fue en el 6-3, ¿verdad?
1: 6-3, corrijo, 6-3. Corrijo.
0: Pero no, fue 14 años después, porque es del 7-7.
1: Del 7-7.
0: 1977 hicimos esa grabación en el estudio de grabación Latin Sound en Nueva York. Y yo hice ese arreglo en 5 minutos.
1: 5 minutos.
0: Sí, señor.
1: Antes de que subiera el Latin.
0: Y papá cantó eso y fue un éxito grande, internacional para siempre. Para mí, el número que simboliza el aporte más grande de la salsa al mundo, de la gente que le gusta el son, de parte de la República Dominicana, para mí es Juliana, ninguno lo supera.
1: Lo oigo muy animado en venir al concierto. Muy
0: sí,
1: animado.
0: Señor. Para acá viene mi papá, el pueblo que tiene como 30 años que no le ve. Acuda, compre su hotel, su boleta ahora, pues se van a quedar afuera.
1: Vamos
0: a... En 2 días no hay boleta.
1: Vamos a escuchar al carismático de Cuco Baloy.

0: Se fue para Nueva York, pasaron meses y años, con su visa de paseo, y él en Santo Domingo esperando. Dios mío, ¿por qué mala eres, Julián?
1: A mí no me vuelve a ver, aleluya.
0: Oh my God, y todavía estás allá.
1: Aleluya, ese, las letras de mi papá son unas letras muy comerciales.
0: ¿Fue algo ficticio, ya llegó o no llegó?
1: No llegó.
0: Se quedó. Ramón Orlando, 50 años, fiesta de la nación, la fiesta de República Dominicana. Juntar a todos los artistas de República Dominicana, hay que tener una trayectoria muy limpia, una trayectoria de éxito, una buena colaboración con ellos, porque definitivamente la clase de lo que se llama el entretenimiento, en términos genéricos, es muy difícil de entenderse. No sé, parece que el Mesías ha orado, usted ha orado grandemente al Mesías, al Barbú, para que todos entren en coincidir de que en realidad la verdadera fiesta de la nación es celebrando el 50 aniversario suyo. Parece que ellos se sienten muy, muy, muy, muy agradecidos de su carrera. Creo que no hay disgusto en ninguno de los artistas dominicanos. ¿Cómo se siente Ramón Orlando en este apoyo masivo de unir lo que nadie ha hecho? Lo que nadie ha hecho, señores, como artista, unirlo a todos y unir al gigante de Juan Luis Guerra en este concierto del 50, del medio siglo de vida en el arte dominicano, diseminando esto por todo el mundo, señores. Ramón Orlando, único merenguero dominicano en pegar un CD solamente de baladas en el mundo. Nadie lo ha hecho, nadie, porque Ramón te compone, Ramón es arreglista, Ramón es compositor, Ramón te canta, Ramón es artista, y nunca se ha creído nada. Eso es lo que me gusta de él. ¿Cómo se siente mi hermano del alma, a quien yo estimo mucho y siento mucho aprecio? Porque lo que yo digo de manera efusiva, no lo digo por decirlo. Aleluya. Lo digo porque lo siento.
1: Aleluya, me siento muy agradecido. Me siento que le debo mucho a todos mis hermanos por haber dado, hecho esta muestra de amor por mi persona, de amor por lo que hacemos juntos, porque tú sabes que la motivación de esta ha sido que todos aquellos que le han dado gloria a República Dominicana nos reuniéramos, como se ha logrado hasta el día de hoy, y en una sola noche viera a República Dominicana manifestar lo más grande que se ha hecho en los últimos 50 años de vida, de nuestra identidad, de nuestra cultura. Yo me siento muy bienaventurado, dichoso, afortunado, y no tengo cómo pagarle esa muestra de afecto a mi hermano que canta, no a ustedes también, Rafa, porque tú desde el primer momento dijiste, vamos Ramón, vamos a ponerlo en la boca de la gente, vamos, porque esto es una cosa de la República Dominicana. Coincide que son tus 50 años, pero es una cuestión de todos, de la República Dominicana. Aquí está Rolandito conmigo que dijo, vamos a darle con todo a esto. Hey.

0: A baile, como él suele decir,
1: sí.
0: Y Parache, ¿verdad? Y la gente de Microondas Nacionales, Grupo Medrano, mi hermano, mi querido vecino, Juan Ramón Gómez Díaz, que se tiró. Parache me mandó la pauta, mándemelo para acá. Tú sabes qué bonito es eso, cómo pagarle.
1: Miguel Ángel Ortega.
0: Miguel Ángel, que tú sabes que fue protagonista de los grandes conciertos que yo hice aquí en los 90. Miguel Ángel fue que se tiró esos conciertos arriba y todos fueron exitosos. Uh-huh. ¿Verdad? Marquito, que, de Super Regional, Marquito me dijo, mándeme eso, maestro.
1: Y Aureliano.
0: Don Percio. Y Aureliano, estando en Estados Unidos, dice, Ramón, pero que tú sabes que ese medio mío no es mío, es tuyo.
1: Sí.
0: Y ustedes me han dado todo el apoyo, que ha sido una maravilla. O sea, ustedes han expresado su amor por mí. Ah, bueno, porque el zorro es responsable de lo que tiene que ver de los medios, ¿verdad? De Juan Ramón Gómez Díaz. Y en estos días le dice, maestro, aquí le estamos dando con todo. O sea, que no solamente ha sido todos los medios de los muchachos que usan esta cosa que le llaman podcasts, esos programas. Todito, incluyendo a Doctor Natra, que son que le gustan de que la música solamente urbana. No, el mismo Santiago Matías me llamó en estos días y me dijo, papá, te voy a ayudar con eso. Y me puso en todos los medios de él. Miguel Medina, al cual le acabo de mandar mis condolencias porque falleció su madre, también me dio su mano empadronada. O sea, que la gente se ha comportado conmigo. Iván Ruiz allá en Color Visión con su show El Mediodía, el mismo, la programación de Color Visión completa, Ángel Laureano. Entonces ha sido una evocación de afectos.
1: El abogado del señor presidente constitucional de la República,
0: Guillermo
1: que unirse el acto de amistad.
0: Guillermo, esta es la hora que todavía Guillermo anda haciendo diligencia para mí. Cuánto le agradezco al hermano Guillermo. O sea que esta ha sido una celebración que ya hace rato ya a mí me colmó de alegría y de felicidad, y estoy muy agradecido de todos ustedes.
1: ¿Cuál es la canción que más le han pedido en términos conyugar cuando dos personas se están uniendo por el vínculo del matrimonio?
0: Nupcias.
1: Bernardito, en Nupcias. Bernardo Fermín, Nupcias. Si tú tienes a Nupcias, trata de ponerla, por favor, para que el maestro descanse un poquitito, porque es una hora.
0: Aleluya.
1: El tarimón es una hora.
0: Aleluya.
1: Ponga Nupcias y hazte de cuenta que estamos en una boda, que Rolandito está contrayendo nupcias matrimoniales y que se va a casar y quiere nupcias en el tarimón de las 4 por la
0: M. Aleluya.

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1: La orquesta internacional completa ese día, el 23, el miércoles.
2: Jenny, Miguel, Henry García, Peter Cruz. Diomedes marchó a la eternidad, pero su música va a estar ahí.
1: Escuchen esto, señores.

0: pero amor.
1: Pueden llevar los dominicanos algunas insignias de la bandera dominicana, quizás pañuelos blancos, que es lo que más se usa en los conciertos apoteósicos, el 23, ahora el miércoles, en la fiesta de la nación.
2: Todo lo que signifique ser dominicano debe estar ahí. Todo tipo de señales, todo tipo de simbolismo, todo lo que haga que la gente diga, ese tiene la característica de un dominicano, debe estar ahí.
1: La cultura es el arte, es el significado de la palabra cultura, es el alma de los pueblos. La palabra cultura, desarrollo artístico y o intelectual, resultado de cultivar la inteligencia. El alma de los pueblos estará ahí en un mismo escenario. Mientras el anfitrión, el cumpleañero de sus 50 años, se solidariza con todos sus artistas. Él llama a uno, viene el otro, viene Juan Luis, viene el acero níquel inoxidable de Fernando Villalona, viene el hombre merengue Quirito Méndez, viene Miriam Cruz, viene Mili Quesada, el prodigio, viene Yossi Esteban, viene Carlos David, viene todo el mundo. Es una cosa extraordinaria, señores. En mi vida, yo tengo 56 años de edad y yo en mi vida no he oído una vaina así.
2: Una locura como esa.
1: Una locura. Vamos a oír la orquesta internacional.

0: Cabecita Loca. ¿A quién se la cantabas?
1: Esa es una canción de aquel cantante que tenía Chiché Abreu, llamado El Profeta. El que cantaba, ¿qué te parece, vieja?
0: No me digas.
1: Sí, él es el que hizo esa canción.
0: ¿Esa?
1: Sí.
0: ¿Esa que vamos a oír ahora?
1: Sí, señor.
0: Ahí va.
1: ¿Qué?

0: ¿Se quedará una de esas canciones sin cantar ahora el 23?
1: Bueno, no puedo prometerle que a menos que usted quiera amanecer conmigo allá, porque acuérdate que tengo 70 de los hermanos interpretando sus mejores éxitos. Pero sí va a haber una gran cobertura a nivel de lo que es mi repertorio, ¿verdad? Pero lo más importante es que un paseo por todos los grandes éxitos, con las figuras que todavía están vivas hoy, que yo le digo a la gente, vaya a verme ahora que estoy vivo, por favor, porque después tener que hacer un segmento que tengo que hacer yo, donde tengo que homenajear y traer una memoria de la música de Alex Bueno, de Ruby Pérez, de Diomedes, de Henry Hierro, de Félix Cumbé, de Benny Sadel, de Rafi Matías, no es tan... No me parece que para nosotros... Por ejemplo, yo estoy viviendo lo mejor del mundo, estoy viviendo su amor por lo que yo he hecho de parte de ustedes. Ustedes me abrazan y me dicen, Ramón, continúa tratando de hacer algo bonito como siempre. Y entonces, el tiempo no es tan elongado para que podamos tocarlo todo, pero sí se va a resumir en gran mayoría todo lo que hacemos.
0: Te extraño. ¿A quién extrañabas? ¿Sus neuronas estaban concentradas en quién? Porque cada vez que le dice a alguien, un periodista, tararéame esta, tararéame la otra, usted tiene como una sincronización neurológica que yo no he visto en mi vida que usted haga un bache. Si, por ejemplo, X persona le dice, Ramón, tararéame esta, inmediatamente, sin tener ningún tipo de cue, usted arranca.
1: Bueno, lo que puedo. Algunas veces no me acuerdo de todo, porque es que son muchas canciones, son muchos años. Imagínate, todo lo que yo he compuesto, todo lo que he arreglado en 50 años de mi vida, no es tan sencillo. Pero Dios me ayuda y entonces uno hace historia. Los compositores hacemos historia de la vida de nuestros amigos. Hacemos historia de la patria, hacemos historia de nuestra familia. Las menos son las que nosotros vivimos.
0: ¿Cuántas canciones ha compuesto?
1: No sé.
0: Inéditas.
1: No sé.
0: No sabe, se la ha olvidado.
1: No sé.
0: Entonces, pero en el escenario no se le va a olvidar.
1: Bueno, porque por lo regular siempre las canciones más importantes son las que están allí. En un concierto mío no podemos dejar tocar Las Mil Maneras. No podemos dejar tocar No Hay Nadie Más. No podemos tocar canciones como, ¿verdad? Bailando. Canciones como Tu Mujer. Canciones como Un Día Más. O sea que pienso que sí, todas las que son las más notorias tienen que estar obligatoriamente.
0: El productor del concierto, ¿cómo se llama?
1: Evenwork. Es una compañía que se llama Evenwork, en la que están al frente Mario y Fernando Fernández.
0: Ellos son muy buenos, sobre todo le han apoyado a usted desde el primer inicio.
1: Sí, señor. Esos muchachos se embarcaron en la locura de un individuo que estaba tratando de hacer un concierto en el Estadio Olímpico sin un peso en los bolsillos. O sea que a esos muchachos le agradezco tanto por haber creído y por haber abrazado esta aventura, que ya se convierte en una realidad y se convierte en un documento de la historia, que si Record Guinness viniera aquí, tuviera que considerarlo como un récord. Nadie ha hecho eso de que un concierto con 72 individuos.
0: Sí, porque el Estadio Olímpico está, para la mente, la gente ha creado una neurosis de que el Estadio Olímpico es de Shakira, de Juan Luis Guerra,
1: sí,
0: y de otros artistas internacionales.
1: Sí, señor.
0: Aunque ustedes son internacionales,
1: sí,
0: la gente tiene esa neurosis de que eso
1: de es que deben ser mundiales.
0: De que deben de ser mundiales.
1: Mundiales, que mundiales. Es el caso de Juan Luis, de Romeo, de Shakira, de Bob Bonny, de Marc Anthony, de Jennifer López, toda esa gente.
0: Pero aunque ustedes no tengan ese alcance, ustedes son internacionales.
1: Sí, señor, porque ahí está Eddie Herrera, ahí está Sergio, está Cuco Baloy, están Los Rosarios, está Puchi Familia. Son grupos de alcance, está Yossi Esteban.
0: O la Universidad del Merengue.
1: Sí, señor, o sea que son artistas muy grandes como Milly Quesada, oh, Miriam Cruz, sí, conocida en el mundo entero porque ella comenzó con Las Chicas del Can.
0: Quinito Méndez en Sudamérica, Centroamérica.
1: Quinito, el hacedor de tanto merengue.
0: El calorazo pegado.
1: Sí, sí, sí, sí. Quinito Méndez, una maravilla. Está José Peñasuazo, ¿verdad? El que estuvo el año pasado en Argentina. O sea que es algo muy importante, Carlos, pero naturalmente David. Carlos David está Rey Polanco, ya te mencioné todos los cantantes de la Orquesta Internacional, está
0: Techi Fatule, este, no va.
1: Está Maridalia Hernández, está Marta Heredia y está Marta Candela con los códigos.
0: En el típico está el Prodigio.
1: Sí, el Prodigio. El Crispy, Robert Liriano.
0: ¿Y en bachata?
1: Sí, está. Tenemos ahí a Fran Reyes.
0: A Fran Reyes.
1: Sí, señor. Perfecto. O sea, todos tenemos la música urbana, a Charo Blow, tenemos a Moza La Para, tenemos a Chimbala, ¿verdad? O sea que es bastante. Todos los renglones están cubiertos de nuestra manifestación dominicana. Sexapil está en la salsa, está Michel Buenón, está el Canario.
0: ¿Usted se imagina, ¿verdad?, el Canario cantando, bailando? Bailemos otra vez el suelo del humor.
1: Prepárate.
0: Jesús Santísimo.
1: Prepárate que tú vas a estar ahí.
0: El de Villa Consuelo. Y yo voy a estar ahí, pero donde me cae la saliva de Ramón Orlando.
1: ¡Pale!
0: Aladito ahí. No es aladito.
1: Cerquitica, aleluya. Cerquitita.
0: ¿Quién es Sisi Ricardo? ¿Quién es Sisi Ricardo?
1: Es una obra que yo hice basado en historias de esas que son de gente de la realeza. Un joven que es emperador se enamora de una muchacha que no era de abolengo. Pero resulta que la muchacha sí era de abolengo. Lo único que su padre la había dejado, siendo él un rey, la había dejado al cuidado de otra persona por circunstancias especiales.
0: Vamos a oír ese relato.
1: Aleluya.
0: Vamos a oírlo.

0: Ahí está Henry, ¿verdad? Henry García.
1: Henry García está cantando ahí. Henry García se ha convertido en el hombre que interpreta el merengue casi ahora de todas las épocas. Te quiero, ¿verdad que sí?
0: Sí.
1: Que fue un palo aquí de la boca de Robert Liriano.
0: Sí,
1: sí, Robert Liriano fue sí. El que lo pegó aquí con Querubana.
0: Sí, con Querubana.
1: O sea, que el resurgir de ese tema se lo debemos a Robert Liriano.
0: Wow.
1: Sí, señor.
0: Sí, señor.
1: Y ese tema se ha convertido en el tema de todas las épocas.
0: Ahí va.

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1: Ramón, hemos terminado el Darimón. Qué feliz me siento. Sé que siente mucho afecto por esos cortes. Porque usted dirá, bueno, me gusta la jocosidad, la combinación de...
2: Entonces, esos música cortes tan variada y tan pegada en los corazones de la gente.
1: Sí.
2: ¿Eh? Sí. Eso es un regalo de Cristo. Uh-huh. A Él toda la gloria.
1: Toda la gloria.
2: Así que, ya que hemos terminado, señores, desde ahora agarre su polaina y agarre para el estadio. Mírenle abierto, por favor. Compre su taquilla. 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Además, con su taquilla, usted sentado allá, se va a llevar un regalo que se llama un carro que le está regalando Mayella. Nuestro hermano Mayella le está regalando un carro al que esté allí y digan, ¿quién es el asiento número 35,000? ¡Yo! ¡Alberto Reyes! Venga, Alberto, ese carro suyo se lo regala a Mayella por usted haber venido a dar el apoyo a la música de la patria.
1: Agradezco a su promotor distinguido, Rolando Discolay, por traerlo aquí al Darimón de las 4. Él entiende que este programa tiene mucha audiencia y agradezco infinitamente. Yo tengo una frase que siempre cuando termino mi espacio la digo en el aire. Yo quiero que usted corrobore con otra en términos eclesiásticos, en términos efusivos, del don que nos da tanto el Mesías a usted como a mí, el Barbú Jesucristo. Cada vez que yo me despido del Darimón, yo digo lo siguiente. Señores, gracias. Dios bendice, Dios provee. Siempre y cuando usted lo haga con fe. Buenas tardes. La frase suya es...
2: Dios bendiga tu casa con su amor, con su abrazo, con su gloria, llenándote de sus bendiciones eternas. Aleluya.
1: El 23, en el Estadio Olímpico...
2: El concierto de la nación, Ramón Orlando en su 50 aniversario con sus amigos. Aleluya.

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Un viejito pero bueno. Desempolvando en este viernes. Clásico que baja bien. Del negro de la línea.

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0: ¡Ánimo!
1: ¡Ánimo, ánimo, ánimo!
0: ¡Sumallín!
1: ¡El negro! Mi hermano Tito Rodríguez, Doña Zoila, mis amigos de Long Island City Deli Grocery. Tito, mi hermano, un abrazo. Y para los demás que le acompañan a esta hora por allá, desde Long Island City Deli Grocery, vacilándose la hora del monstruo. Mi gente de Moca, Marileida, buenas tardes. Marileida, ¿qué tal? Buenas tardes, hola. Andy Rodríguez, mi hermano, buenas tardes, Andy. Saludos para mi hermano Polo, Polo Rodríguez, mi amigo Polo Renova, y también para Don Polivio. Andy, mi hermano, buenas tardes, escuchando la N103, escuchando la Hora del Negro. Viernes 18, señores, esta noche en la Gran Arena es el reencuentro de la Superbanda. La primera función del reencuentro de la Superbanda hoy y mañana sábado 19, esa segunda. Así que, preparados todos. Desde ahorita, desde las 6 de la tarde, abren las puertas de la Gran Arena y el evento arranca a las 8 de la noche. Así que atentos todos, hoy y mañana, a gozar merengue típico del bueno con la Superbanda. El reencuentro 22 años después. Vámonos todos para allá. Ya está todo soldado, pero quizás puede quedar alguito, ¿verdad? Puede ser que quede algo.

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0: 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Solamente diga dónde va y acuéstese a dormir cuando despierte. ¿Ya está allá?
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Nadie me lo contó. Es la hora del monstruo, la hora del mayimbe. Mi hermanito Joel, Joel González. Bienvenido a Santiago, Joel. La gente de la Florida. Esta noche Joel va para la Gran Arena. El reencuentro de la Superbanda. Va para las dos funciones, la de hoy y la de mañana.

El show de la superbanda, por aquí por la N. Llegó Rodri. Rodri Robinson, invitado aquí en el espacio gigante de la tarde.

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¡Ay, mujer! Tu cuerpo me hace falta. El amigo David está por ahí en la calle La Muñeca, escuchando la N por ahí. Dice David que siempre escucha este programa, que le encanta La Hora del Monstruo. David, mi hermano, un abrazo para ti. En la calle La Muñeca. La calle que siempre ganaba en Navidad. Como la mejor decorada en la época navideña. Gracias por la sintonía, hermano. Mantente ahí siempre, escuchando la N103. 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

0: 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La agenda del Caimito La Vega. El amigo Papito Castillo está por allá. Hace rato que me pidió el merengue a los algodones. Papito, mi hermano, en el Caimito La Vega. Escuchando la N por ahí. 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
0: Ese soy yo en este viernes. En breve el show de la Superbanda. La Superbanda esta noche en la Gran Arena. Hoy viernes y mañana sábado. Dos funciones del reencuentro.

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0: líder Pepe Meseta.
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2: Bueno, aquí estoy ya preparado. En este viernes, viernes de fiesta, de gozadera. A través de la N103.5 y la N103FM.com. Produce el ingeniero Francis Reyes. 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Viernes, esta noche ya. Llegó el día, señores. O uno de los dos días. Hoy viernes 18 y mañana sábado 19. El reencuentro de la Superband en la Gran Arena. Ya desde este momento están abiertas las puertas de la Gran Arena. Y ahorita a las 8 arranca la gozadera. Así que, si vas de camino para allá, llega para que te ubique, ¿verdad, eh? En breve nos vemos allá.
3: ¡Ya lo rapo, Vargas!

0: El amigo Adriano. Adriano. De lo mío, mío.
1: Ahí, Gigi.
0: Salúdame a Diony. Adriano.
1: Oye.
0: De camino para la Gran Arena. Mi hermano Misael Madero también. Misael. La gente de Mao. Bueno, mucha gente de Mao. Mucha gente de Puerto Plata, de San José de las Matas. Mucha gente de Estados Unidos. Gente de Nagua ya. Que viene bajando para la Gran Arena. Algo nunca visto dentro de la música típica. El reencuentro de la Superbanda.
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0: 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A nombre también de Dominican Barber Shop, Rudy Castillo, mi hermano.

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Mi amigo Ronald, los choferes conmigo todos a esta hora. Saludos para el tiburón,

0: La vida es un carnaval y hay que vivirla contento, gozando. Mi hermanito Rudy Castillo. Sí, activo por ahí, hermano, nítido. 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Donde mi hermano Rudy Castillo llega por ahí. Mi hermano Adel Ceballos está por aquí también. Bueno, ya el hombre está por ahí. Me dice que está ubicado en el parqueo de la Gran Arena. La gente llegando. Adel, mi hermano, un abrazo para ti. Hay una llamadita por ahí. Dámela rapidito, casi no saco llamadas. Hello, buenas.
1: Luis Pérez,
0: por mi hermano, cuéntame, ¿quién habla?
1: El Moreno de este lado.
0: Dime, Moreno, cuéntame.
1: Estamos bien. Se le va a dar la fiesta hoy, buena, a
0: Banda Real. Oye, no, la super banda, hermano. Tranquilo, Moreno, ok. La super banda, el Prodigio, Tormenta, Cristian, Darimambo, Pelle Peña, Robert Liriano, Tony Bajo. Gracias, mi hermano Moreno, ¿eh?

0: Cariño para Alcides, que está por allá. Alcides, quiere el tema María la del Padre. Presente de mi hermano Tito Rodríguez. Vamos a buscar eso en breve, Tito. Ay, cariño.
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2: En vivo el show de la Superbanda. Mi hermano Alex Rodríguez está por ahí. No es el pelotero. Es el hombre que estuvo con Jay Lono. Mi hermanito Alex, directamente desde Boston, Massachusetts, anda por aquí por RD. Mi hermano Alex, un abrazo para ti. Déjame ver quién más se escribe por aquí. Mi hermano Boquetrueno. Te lo perdiste, Boquetrueno. Te quedaste para allá. Omar Cabrera, mi hermano, buenas tardes. Un abrazo para ti, Omar. Omar. Vamos allá. Oye.
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0: con Vargas, Gracias mil.
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